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1: Son las 8 de la noche con 25 minutos.
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1: Son las 9 de la noche, 0 minutos.
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Hola, hola, ¿qué tal amigas? ¿Qué tal amigos? Un gusto de saludarles nuevamente empezando este nuevo programa de vida y salud natural en este especial promoción del mes de agosto del año 2026, donde todos nuestros productos naturales están en un precio oferta, tratamiento para dos meses a solo 19.990 pesos. 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es lo más importante, poder ahorrar platita. Saúco, manzanilla, jengibre, la hierba del paño, tilo, poleo, viravira, tomillo, eucalipto, menta, palto, entre otras, ¿cierto?, para que usted pueda aportarle a su organismo también, ¿cierto?, los mejores principios activos herbales también para poder tener una excelente salud en esta época del año. Vamos a hablar ahora, ¿cierto? Bueno, este programa va a estar dedicado, ¿cierto?, exclusivamente para hablar de los riñones. Vamos a hablar de los riñones, que son los órganos, por supuesto, ¿cierto?, de excelencia del filtrado que tiene nuestro cuerpo. Hay que recordar que los filtros son el pulmón, el hígado, el riñón, y los órganos de eliminación son justamente, ¿cierto?, la vejiga, el colon y la piel. Pero hoy en día nos preocupa bastante el tema del riñón, porque según la medicina tradicional china, ¿cierto?, son los órganos que depende la vida. Son tan importantes, ¿cierto?, que depende de estos órganos es la cantidad de años que usted va a vivir. 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Si usted tiene, por ejemplo, problemas de inflamación crónica, problemas en los huesitos, en los cartílagos, en los tendones, problemas de fibromialgia, artritis, artrosis, problemas que están relacionados también con la gota, que es un tipo de artritis bastante dolorosa, siempre piense en suplementar, ¿cierto?, con Milagrol Forte. Ahora, si usted tiene problemas de olvidos, de memoria, ¿cierto?, tiene problemas también que están relacionados, ¿cierto?, con la parte cognitiva, va a hablar algo, se le olvida, por ejemplo, se

0: para mejorar, en este caso, el síndrome metabólico, que es, en este caso, lo que usted pueda llevarlo a tener una diabetes, una hipertensión, problemas con los triglicéridos, problemas también, ¿cierto?, con el colesterol malo elevado. Ahora, si tiene todos estos problemas juntos, siempre considere, en este caso, ¿cierto?, consumir todos los días, ¿cierto?, su moringa real, la auténtica y la original. Usted siempre tiene que tratar de evitar las enfermedades, ¿cierto? Nosotros estamos acá para dar, en este caso, un punto de vista preventivo, dar también un punto de vista paliativo, y también, ¿cierto?, el tratamiento tiene que ir acompañado, por supuesto, siempre lo hemos dicho acá, del tratamiento médico especialista. O sea, esta es una terapia alternativa natural, complementaria, ¿cierto?, a la salud oficial, para que usted pueda, en este caso, ¿cierto?, recuperarse en el menor tiempo posible. También tenemos a Multivit para pasar este invierno, ¿cierto?, sin problemas, sin complicaciones, para pasar, ¿cierto?, en este caso, este frío invierno, como lo dijimos anteriormente, ¿cierto?, que ha tenido bastante lluvia, bastantes temporales también. Y también, ¿cierto?, se disparan las enfermedades que están relacionadas con los virus, muchos virus dando vuelta. Por lo tanto, lo que tenemos que hacer es empezar desde ya a suplementar, ¿cierto?, con Multivit. Este producto está hecho para todas las personas que pasan enfermas, las personas que invierno, verano, ¿cierto?, siempre se resfrían, siempre están con problemas de congestión nasal, están con gripes también, sobre todo en esta época del año, y que también tienen problemas de alergias. Por eso es muy importante tener este producto natural que se llama Multivit. Nuestra amiga, nuestro amigo lo estuvieron pidiendo durante mucho tiempo, ¿cierto? Algo para las alergias, algo para, en este caso, paliar las enfermedades que están justamente asociadas con la parte inflamatoria. Todo lo que tiene que ver, por ejemplo, con la congestión nasal, el romadizo, todo lo que tiene que ver con los estornudos, ¿cierto? En diferentes épocas del año, que muchas veces no obedecen al resfriado, sino que también son reacciones alérgicas. Para eso y muchas cosas más, ¿cierto?, está Multivit. Multivit. Si usted está, en este caso, escuchando el programa y se siente identificado con cualquiera de estos síntomas, Multivit es lo que tiene que consumir todos los días. También tenemos a Solufen Plus, soluciones para nuestras amigas las mujeres que tienen problemas de cefaleas, migrañas, ¿cierto?, problemas de estreñimiento, insomnio, problemas de ansiedad, esas ganas de andar comiendo a cada rato, ¿cierto? Siempre se considera, ¿cierto?, necesario tener en la casita, en el trabajo también, a Solufen Plus, que es un producto que está hecho y pensado exclusivamente en el caso de ustedes, mis amigas, las mujeres, que escuchen bien, ¿eh? Tiene más de 50 beneficios para la salud femenina. Y se llama así, Solufen Plus. También para nosotros los hombres tenemos un producto que se llama Vigor Ben Forte, que es un potente Viagra natural completo, ¿cierto?, que nos ayuda no solamente a tener y a mantener una vida sexual plena, activa, ¿cierto?, sino que también nos ayuda con nuestra glándula prostática, nos ayuda con nuestro corazón y también, escuche bien, para la salud de la piel y de la mucosa, sobre todo para los hombres que tienen rash cutáneo, que tienen piel seca, para los hombres que se les cae el cabello también. Esto también es importante porque la mayoría, 80%, es en este caso por una causa hormonal. Por eso es muy importante consumir, ¿cierto?, todos los días Vigor Men Forte, ¿ya? No solamente nos da vigor y deseo sexual, sino que también este producto es especialista en cuidar la salud masculina. Así que muy importante consumir Vigor Men Forte todos los días, ¿ya? Potente Viagra natural completo, que como lo decíamos anteriormente, nos cuida la próstata y también cuida nuestro corazón, ¿ya? 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Vamos a la pausa y estamos de vuelta con el desarrollo de este su programa de vida y salud natural en este especial promoción del mes de agosto del 2026. Espérenos, no se vaya.
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0: Ya estamos de vuelta en este su programa de Vida y Salud en Natural. 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Bueno, dijimos que íbamos a hablar de los riñones durante todo el programa, porque muchos mensajes también, ¿cierto? Muchas sugerencias también sobre el tema renal, porque hay muchas personas que lo están sufriendo, dentro de los cuales están las personas que sufren de hipertensión, las personas que sufren también de diabetes, las personas que sufren, ¿cierto?, que no toman agua, que son malas para tomar líquido, y también las personas que sufren, en este caso, de diferentes tipos de anemia. Entonces es muy importante hablar de los riñones, porque así como hablamos sobre el Alzheimer, el corazón, ¿cierto?, los pulmones, el sistema inmune, el otro día estuvimos hablando, ¿cierto?, en varios programas sobre la flora intestinal. Entonces ahora vamos a hablar de los riñones. Los riñones, bueno, está de más decirlo, ¿cierto?, son dos órganos que son vitales para nuestra salud. Son prácticamente del tamaño de un puño y son los encargados justamente de filtrar la sangre para eliminar los desechos, ¿cierto?, el exceso también de metabolismo y el exceso de agua a través de la orina. Se ubican en la parte posterior del abdomen, justo debajo, ¿cierto?, acá de la caja torácica, al lado justamente de la columna vertebral. Por eso es que cuando se inflaman, muchas veces nos duele la columna y pensamos, ¿cierto?, que puede ser en este caso algún lumbago, ¿cierto?, algún problema en alguna vértebra, y muchas veces también son los riñones. Como decíamos anteriormente, ¿cierto?, las funciones principales son la filtración de toxinas, el equilibrio también de los líquidos, eso es muy importante, hay que equilibrar los líquidos, y también, ¿cierto?, tenemos el control de la presión arterial. Producen una hormona justamente que se llama la renina angiotensina, y por eso es muy importante también cuando se dispara la presión, se resienten los riñones. También produce los glóbulos rojos. Hay que recordar que hay una hormona que estimula la creación de glóbulos rojos que se llama la eritropoyetina, así se llama. Por eso que cuando usted se enferma de los riñones, automáticamente la persona no solamente le viene la fatiga crónica, sino que también la anemia, ¿ya? Porque se ve resentida justamente esta hormona que es la eritropoyetina, que es la que genera los glóbulos rojos. Y también, aunque no lo crean, participa activamente en la correcta calcificación de los huesos, porque activan la vitamina D al absorber el calcio. Antiguamente se pensaba que la vitamina D, en este caso, la podía sintetizar, ¿cierto?, o la podía metabolizar el hígado, pero ya se sabe que son los riñones los que activan la vitamina D justamente para absorber el calcio correctamente. Bueno, está de más decir la estructura económica, o sea, en este caso anatómica del riñón, que es la corteza, ¿cierto?, que es la parte de afuera, la corteza renal, la médula renal y también las nefronas, que son las que trabajan por dentro filtrando justamente estas unidades microscópicas de filtración de toxinas, ¿ya? Algunas enfermedades que podemos ver del riñón también, la enfermedad renal crónica, los cálculos renales, las infecciones urinarias, ¿cierto? La piel o nefritis también, la nefritis. Entonces, bueno, básicamente ahí está la estructura, las funciones del riñón, ¿cierto? Y cómo podemos cuidarlo a través de la alimentación, de los hábitos, es lo que vamos a ver durante el programa. Recuerde que si usted tiene problemas renales, va muy bien la moringa real, porque la moringa tiene potasio, tiene magnesio, ¿cierto? Y va muy bien también para limpiar, depurar, ¿cierto?, nuestros riñones, porque tiene potentes polifenoles naturales como la quercetina, que es un gran protector del riñón, la vitamina C, gran protector del riñón, y también el ácido fólico, gran protector del riñón. Entonces va muy bien la moringa real. Así que si usted, por ejemplo, está en un tratamiento, ya sea, por ejemplo, por diabetes, por hipertensión, puede agregarlo sin ningún problema, ¿cierto?, a su día a día, a su rutina, la moringa real. Me preguntaban el otro día sobre Miracle Forte, si es que tiene también algunas propiedades para el riñón. Bueno, básicamente Miracle Forte es un potente antiinflamatorio natural. Cuando se inflama el riñón, ya sea por problemas de piedras, ciertos renales, o cuando puede ser también por una pielonefritis, que es una infección, ¿cierto? Que cuando hay infección urinaria que no se cuida, esta infección sube y se aloja justamente en el riñón. Cuando se inflaman las nefronas, ¿cierto?, generan estos cólicos, estos problemas, ¿cierto?, que están relacionados con la inflamación en esa parte. Milagros Forte va muy bien porque quita todo tipo de inflamación. Tiene potentes antiinflamatorios naturales, ¿cierto?, como el omega 3, también la cúrcuma. Ojo, la cúrcuma tiene cerca de 5 o 6 principios activos. Yo no les voy a poner 10, 20 porque estaría mintiendo, pero sí hay un estudio que tiene 5 o 6 características diferentes que cuidan el riñón, ya, sobre todo por ese principio activo que es la turmerina, la cúrcuma, ya. Así es que también va muy bien si es que usted tiene problemas, por ejemplo, los huesitos, osteoporosis, osteopenia, artritis, artrosis, y está tomando Milagro Forte, ¿cierto? Le va a hacer muy bien también para el riñón. Aparte que el magnesio es el mineral del riñón. Va muy bien también, en este caso, la potente vitamina C y la vitamina E, porque son antioxidantes. Por lo tanto, ¿cierto?, le permite al riñón tener una mejor calidad, ¿cierto?, sobre todo en el flujo sanguíneo, en el filtrado, en la limpieza de impureza. Así es que sí, Milagro Forte, en este caso su moringa real también. Ahora, si usted es mujer, recuerden siempre, las mujeres tienden a tener no solamente fatiga crónica, sino que también tienden a tener la anemia. Ahora, cuando es una anemia renal, hay un bajo recuento de glóbulos rojos, hay moretones, ¿cierto? Y hay un color en la piel, ¿cierto?, que es medio plomizo. Es por eso que hay que estar siempre pendiente cuál es el color de la piel. Si usted, por ejemplo, tiene la carita muy roja, se sabe, ¿cierto?, que eso es un problema del corazón, ¿cierto?, sobre todo a nivel de la nariz. Ahora, si usted tiene la cara muy blanca, ¿cierto?, puede que haya también alguna anemia. Esto siempre y cuando también la persona genere justamente estos problemas que son estas ojeras, ¿cierto?, que genera la baja de recuentos, en este caso del hematocrito, que no es lo mismo que los glóbulos rojos, ¿ya? En el caso del riñón, como esas toxinas pasan al torrente sanguíneo, hay minerales ahí, por eso es que la persona tiene este color plomizo, ¿ya? Así que ahí están las diferencias, ¿cierto?, para que empecemos desde ya a cuidar el riñón. En el caso de mis amigas las mujeres, hay tres principios activos de Solufen Plus que cuidan el riñón: la B6, la piridoxina, el ácido fólico y también el magnesio, ¿ya? Así que muy importante, ¿cierto? Vamos a dar después, en este caso, para cuidar el riñón, los alimentos del riñón, ¿cierto? ¿Qué es lo que tenemos que hacer para que no falle? ¿Y qué tenemos que hacer si es que ya tiene algún problema? 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Muchas veces, muchas filtraciones también tenemos damnificados también por lo mismo, así que muy importante, ¿cierto? 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Vamos a la pausa y ya estamos de vuelta en este su programa de vida y salud natural en este especial promoción de los riñones del año 2026 en el mes de agosto. Espérenos, no se vaya.
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0: Ya estamos de vuelta, claro que sí, en este especial, ¿cierto?, de los riñones, dedicado a todas las personas que tienen estos problemas, que lamentablemente están en diálisis. Muchas veces estas personas tienen problemas de una data de 10, 20 años, ¿cierto?, con estas enfermedades, o de repente también, ya sea por una hipertensión arterial maltratada, mal cuidada también, puede generarse problemas a nivel renal, o también por la diabetes. Recordar siempre que la diabetes genera ácido, se genera un ácido que se llama el ácido láctico, que es totalmente corrosivo para el cuerpo, sobre todo para los riñones y para la vista. Así es que muy importante para cuidar el riñón. Recuerden los productos naturales, ¿cierto?, que también van en pleno beneficios del riñón. En este caso, ¿cierto?, tenemos a Solufen Plus, Milagrol Forte, ¿cierto?, y también su Moringa Real. Ya del catálogo que nosotros tenemos, ¿cierto?, son estos tres productos que van muy bien para el riñón. Ya los otros dos productos naturales, ¿cierto?, como Vigor Men Forte, es para la salud masculina, como lo dijimos anteriormente. Y en el caso de Multivit es justamente para pasar este invierno, como siempre lo hemos dicho, sin mayores complicaciones de salud, porque aumenta las defensas, es un potente antiinflamatorio natural también Multivit, para las personas que pasan enfermas, resfriadas, ¿cierto?, todo el año. Entonces es un producto más que nada que apunta directamente a fortalecer el sistema inmune. Pero del catálogo completo hay tres productos que van muy bien porque tienen los principales, en este caso, minerales y principios activos que cuidan el riñón. Si ustedes, por ejemplo, tienen problemas renales, el ácido fólico es fundamental. La piridoxina, la B6, fundamental. El magnesio, fundamental. De hecho, cuando hay, por ejemplo, la posibilidad, en este caso, de un trasplante de riñón, se deja el riñón del donante en un líquido que se llama cloruro de magnesio. Entonces, el magnesio mantiene obviamente el riñón. Por eso es muy, pero muy importante saber también que para evitar, ahora si ya tenemos problemas al riñón, lo que tenemos que hacer es empezar desde ya, ¿cierto?, a cuidarlo, porque también son órganos muy nobles, que cuando ya hay algún problema, está, escuche bien, cerca del 80% el daño. Como les mencionaba anteriormente, la Moringa Real, si es que usted tiene, por ejemplo, hipertensión o diabetes, va muy bien que la agregue a la dieta o a la rutina diaria, porque la Moringa tiene justamente magnesio, tiene potasio, tiene la potente vitamina C y también tiene ácido fólico. Va muy bien la Moringa Real para los problemas del riñón. En el caso de mis amigas que tengan problemas, sobre todo de anemia, fatiga crónica, va muy bien también, porque si presentan esta anemia ferropénica, ¿cierto?, es ideal el consumo de Solufen Plus, porque tiene magnesio, y si ustedes ven en este caso la etiqueta, se van a dar cuenta que tiene la piridoxina, la B6 y también el ácido fólico. Así que va muy bien para cuidar el riñón. Y cuando mencionamos Milagrol Forte, si hay inflamación, por ejemplo, si usted tiene pielonefritis, Milagrol Forte. Si usted tiene, por ejemplo, de estas piedritas que se alojan justamente ahí, que es la colelitiasis, que va justamente en la parte renal, la parte del riñón, ¿cierto? Estas piedrecitas ahí que se alojan, que dan los... los que los bien llamados, ¿cierto?, los bien conocidos cólicos renales, que son de verdad muy dolorosos, también les conviene en este caso ahí Miracrol Forte, ¿ya? ¿Por qué? Porque desinflama, y como tiene cúrcuma, ¿cierto?, y como tiene vitamina C y vitamina E, y lo otro, el omega 3, va muy bien también para desinflamar el riñón, permite en este caso, ¿cierto?, que la piedrita que está, en este caso, alojada en alguna nefrona, pueda ceder, ¿cierto?, sin problemas. Recordar el agua, alimentos para cuidar los riñones, el agua, consumir el agua tiene que ser, ¿cierto?, a diario, ojalá un mínimo de 1.5 litros, ¿ya? Esto ayuda a que los riñones, ¿cierto?, puedan eliminar estas toxinas y también las grasas nocivas de forma rápida. El agua es fundamental para la salud de los riñones. 1.5 litros a 2 litros, si usted tiene algún problema o lo quiere evitar, va muy bien para los riñones. En el tiempo del verano, la sandía es una fruta que es más que recomendable, diría yo, ¿cierto?, para mantener sanos los riñones, ya que contiene una gran cantidad de agua y también, ¿cierto?, es ideal porque nos ayuda a eliminar la grasa mala, el sodio, y también nos ayuda a limpiar la sangre, ¿ya? ¿Por qué? Porque también tiene un principio activo que es el licopeno, el mismo que el del tomate, también lo tiene la sandía. Las zanahorias estimulan la función de los riñones. ¿Por qué? Porque tiene la potente vitamina A. Además de restaurar, ¿cierto?, los tejidos renales, favorece también la eliminación del ácido úrico, sobre todo en este caso, ¿cierto?, si consume el jugo de la zanahoria. En jugo, va muy bien. ¿Ya? ¿Por qué? Porque elimina el ácido úrico. También lo estuvimos mencionando muchos programas atrás, las manzanas, como son ricas en quercetina y tienen potentes antioxidantes también, aparte que reducen el colesterol malo, también previenen el estreñimiento en las personas, protege de las enfermedades también cardíacas. O sea, la manzana sí o sí, ojalá una manzana al día va muy bien, sobre todo, no solamente por la parte renal, ¿eh?, porque es depurativa y también es diurética. Más del 90% de la manzana es agua, por eso va muy bien. Y como tiene quercetina, va muy bien también porque cuida el riñón. Las uvas, en el tiempo de las uvas, siempre se compara la uva, ¿cierto?, con las pasas. Un riñón sano es una uva. Un riñón enfermo, ¿cierto?, es una pasa. Así más o menos para que entiendan cómo queda el riñón después que se enferma, ¿ya? Así es que muy importante también la uva porque favorece la correcta circulación de la sangre y aparte que tiene potentes antioxidantes que evitan la formación de coágulos, ¿ya? La uva, recuerden que es rica, sobre todo la cáscara, en resveratrol, ¿ya? Tenemos los pimientos rojos también, que son bajos en potasio y sodio, lo cual también es beneficioso para la salud en general del riñón, y también tienen B6, ¿eh? Los pimientos rojos son ricos en vitamina C, en ácido fólico y B6. Las cebollas, antiguamente nuestras abuelitas, cuando habían problemas con los riñones, nos hacían un caldo de cebolla, y esto ya está respaldado por la ciencia. Las cebollas contienen flavonoides, ¿cierto? Tienen también quercetina, que ayuda a prevenir las enfermedades renales, ¿ya? Muy, pero muy beneficiosas también para la salud renal, ¿ya? 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Tenemos que ir a la pausa, por eso el corte, ¿cierto?, tan drástico que dimos. 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Como lo es, si hay inflamación, si hay dolor en el riñón, ¿cierto?, Miracrol Forte. 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Y si usted tiene problemas, ya sea rash cutáneo, problemas de mal aliento o anemia, en el caso de mis amigas las mujeres, Solufen Plus es lo mejor también que hay para la salud renal. Vamos a la pausa, ¿cierto? Ya estamos de regreso en este su programa de Vida y Salud Natural, en este especial de los riñones en el mes de agosto. del 2026. Espérenos, no se vaya.
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0: Ya estamos de vuelta, claro que sí, con el último bloque de este su programa de Vida y Salud Natural en esta oportunidad dedicado exclusivamente a la salud renal. ¿Cuál es la función de los riñones? ¿Cuál es la estructura del riñón, cierto? ¿Por qué se enferma el riñón? Básicamente por ser una persona sedentaria, una persona que no toma agua, una persona, cierto, que es muy buena sobre todo para las comidas ultraprocesadas, cierto. Y también para las personas que tienen, en este caso, una hipertensión arterial o una diabetes maltratada, ¿ya? Las personas que no se cuidan bien, justamente, ¿cierto?, sufren estos problemas renales, que la verdad de las cosas, como lo dije anteriormente, al empezar el programa, según la medicina tradicional china, dependiendo la salud de los riñones, es lo que usted va a vivir. Y recuerde, ¿cierto?, que dentro de nuestro catálogo de productos naturales, que son 5, Multivit, Vigormen Forte, su Moringa Real, ¿cierto?, Solufen Plus y Milagro el Forte, dentro de nuestro catálogo completo, ¿cierto?, hay 3 productos que le pueden hacer muy, pero muy bien al riñón, dependiendo lo que tenga el riñón. Si hay inflamación, si hay dolor, por ejemplo, como un cólico renal, Milagro el Forte. Ahora, si usted tiene problemas, ¿cierto?, en depurar toxinas, si usted quiere, por ejemplo, que la sangre se limpie correctamente, su Moringa Real. La Moringa Real, incluso, yo le tengo un dato, en la India no solamente se ocupaba para comer la Moringa Real, porque la Moringa se ocupan absolutamente todos los tallos, las hojas, las vainas, ¿cierto?, las raíces, absolutamente todo. La Moringa la ocupaban como filtro para limpiar las aguas, ¿ya? Así que va muy bien también para el riñón, sobre todo para la capacidad de filtrado. Y también, ¿cierto?, estimadas amigas y amigos, si usted, por ejemplo, es mujer y tiene problemas renales y tiene problemas de anemia, fatiga crónica, ¿cierto?, tiene una baja en los glóbulos rojos, le va a hacer muy bien Solufen Plus, porque tiene las vitaminas del complejo B, en especial el ácido fólico, que va muy bien para el riñón, la B6, que es la piridoxina, y también, cierto, el magnesio, que es lo mejor que hay para la salud renal, ¿ya? Bueno, la verdad, las cosas, ha sido un programa bastante interesante. Vamos a seguir dando algunos tips también para cuidar el riñón. Hay un poroto, que es el poroto azúcar, poroto rojo, va muy bien para, en este caso, la salud renal. Acuérdense de la biomimética, lo que hablamos la otra vez. La zanahoria, usted parte una zanahoria por la mitad, ¿cierto? Le va a salir la forma de un ojito, es lo mejor que hay para la vista. Asimismo, también las nueces tienen forma de cerebrito y es lo mejor que hay también para el cerebro. El apio, usted se da cuenta, el apio tiene forma de hueso, es lo mejor que hay para los huesos. Y en el caso del riñón, ¿cierto?, el poroto azuki o el poroto rojo va muy bien para la salud de los riñones, ¿ya? ¿Qué otra cosa? Hay un jugo de apio perejil, también es ideal para la limpieza renal. Y una hierbita, ¿cierto?, que la otra vez conversábamos, ojalá por 30 días, para evitar también estos problemas a los riñones. La hierba de la plata, la cola de caballo, ¿ya? Ahí está la información completa para todas nuestras amigas y nuestros amigos que nos solicitaban hablar, ¿cierto?, justamente de los problemas renales, de los riñones, qué son los riñones, ¿cierto?, cuáles son sus funciones, qué le hace mal al riñón y qué es lo que tengo que hacer para mantener nuestros riñones con salud. Y lo mejor de todo, ¿cierto?, cuáles de estos productos de la medicina natural de nuestro catálogo le hacen bien al riñón. Repito, si hay inflamación y dolor, cólicos, en este caso renales, Milagro el Forte. Si usted necesita purificar, ¿cierto?, tener una mayor capacidad de filtrado de la sangre, su Moringa Real. Y si usted es mujer y tiene problemas de anemia, ¿cierto?, problemas de una baja, en este caso, de los glóbulos rojos, Solufen Plus. ¿Por qué? Como le decía anteriormente, tiene ácido fólico, B12 y también magnesio. 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Y así llegamos al final de este su programa de Vida y Salud Natural en este especial de los riñones, ¿cierto?, en este mes de agosto del año 2026. Muchas gracias por la confianza, gracias por estar ahí siempre y será hasta una próxima oportunidad si Dios así lo quiere. Chao, chao, que estén todos y todas muy, pero muy bien.
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1: Son las 9 de la noche con 59 minutos.
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1: Son las 10 de la noche con 31 minutos.
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1: Son las 11 de la noche, 0 minutos.
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1: Son las 11 de la noche con 27 minutos.

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1: Son las 11 de la noche con 55 minutos.
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1: Son las 12 de la medianoche con 28 minutos.
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1: Es la 1:00 a.m. 0 minutos.

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1: Es la 1 de la mañana con 28 minutos.

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1: Es la 1 de la mañana con 57 minutos.

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2: Son las 2 de la mañana. Con 29 minutos.

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1: Son las 3 de la mañana con un minuto.
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1: Son las 3 de la mañana con 28 minutos.

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1: Son las 4 de la mañana, 0 minutos.

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2: Son las 4 de la mañana con 34 minutos.
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gracias. 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
1: Son las 5 de la mañana con 3 minutos.
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1: Son las 5 de la mañana con 30 minutos.
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1: Son las 6 de la mañana, 0 minutos.
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1: Son las 6 de la mañana con 28 minutos.
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2: Son las 6 de la mañana con 56 minutos.
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1: Son las 7 de la mañana con 28 minutos.
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1: Son las 7 de la mañana con 51 minutos.
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1: Son las 8 de la mañana con 26 minutos.
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1: Son las 8 de la mañana con 55 minutos.
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0: Eso es. Buenos días, señoras y señores. 9:07 y nosotros así le damos la bienvenida al programa más alegre de este día viernes de esta semanita. En este viernes 21, aquí comienza de esta manera el matinal de la Caramelo.
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0: Así es. Uy. Ya no más, mi querido chiquillo. ¿Cómo amanecieron? Espero que sumamente bien. Yo regio estupendo, alto en grasas y en azúcares, probablemente también en triglicéridos, pero nada que hacer. Estamos muy contentos de estar con ustedes en esta jornadita preciosa, hermosa de día viernes. El día está lindo porque usted está aquí con nosotros. Más bonito porque hoy día el patito se bañó, así que no, todas esas cositas son muy buenas. ¿Cómo están en la casita? ¿Cómo están en la pega? ¿Cómo están arriba del vehículo? ¿Cómo están en el campo, en la viña, en la empresa, en la minera? ¿Cómo están, chiquillos? Un abrazo, pero grande, grande, grande. De todo corazón les enviamos desde aquí. Esperamos ser una buena compañía. Siempre se lo decimos, pero nunca está de más. Siempre hay gente nueva que se va incorporando, así que les mandamos a ustedes todos nuestros cariños y abrazos en esta preciosa jornada de viernes. Usted sabe que los viernes son mega, ultra, super, hiper bailables. Así que traemos las mejores canciones para que usted lo pase bonito. Así que póngale nomás, mi chiquillo, póngale. Los villanos de Coltauco, me gustan mucho. Póngale.

que al salir a galopar. Así. Qué buena, ahí estaban los villanos de Coltauco, que me gustan mucho. Mucho, mucho, mucho, mucho. Ya nomás, tremenda, tremendo éxito para partir con energía esta jornada. Aquí a través del matinal de La Caramelo. ¿Cómo amanecieron ustedes? Buenos días para nuestra gente también, que no solo está conectada a través de la señal FM de nuestra querida Radio Caramelo, sino que a quienes nos escuchan a través de radiocaramelo.cl y especialmente a todos nuestros amigos y amigas que están por ahí conectados con nosotros a través del TikTok de arroba Juan Capalomo. Saludos a los leones de la cumbia. ¿Cómo están, chiquillos? Bonita mañana, bonito día. A ver, ¿qué canción de ustedes me recomendarían? Me salió verso, sin mayor esfuerzo, y si no hubiese querido, no me hubiese salido. ¡Charma! Oiga, nosotros con todo en esta jornada. Llevando nuestro... Ah, pero ya va a salir, pues, chiquillos, tranquilo nomás, paso a pasito. Suave, suavecito. Suave, suavecito, paso a pasito. Ahí está. Ya nomás. Oye, les mandamos un abrazo, mucho éxito, muchachos. Vamos que se puede. Hoy es una jornada preciosa. Sí, sí, a la calma, ¿no? Me cuesta un mundo sacar alguna canción. Más encima, caro. Saludos a los chiquillos. Colegas, colegas, colegas. Ya, en este día precioso, le comentaba yo a todos ustedes que están en nuestra sintonía, chiquillos. Ya está como... oliendo así el ambiente, ya huele a septiembre, ¿sí o no? Mira yo, ya siento ese olor a cebolla. Ah, no, no soy yo. Quería cerciorarme de que no fuera yo. No, pero es olor a cebolla, a empanada, a anticucho. Ese olor a terremoto, ¿sí o no? A ponchecito. ¡Oh, qué cosa más buena! Ya huele a septiembre y se viene a pasos agigantados, chiquillos. Estamos en el 21 ya. Una semanita más y nos lanzamos, miércoles, el tiqui-tiqui-tiqui. Y le damos con todo. Hoy estamos saludando a todos los píos y a todas las gracielas. Así es. Así que con mucho cariño les mandamos un abrazo gigante. Si usted se llama pío, entonces es un pollito. No, si usted se llama pío, este saludo es para usted y también para todas las gracielitas. Un abrazo bien grandulón. En esta jornada preciosa. ¿Sabe dónde tenemos una linda Graciela? Por allá por Cantarrana. Le mandamos saludos a la gente de Cantarrana, de Corcolén. Un abrazo grande. Sí, pues. Oye, a la gente de Huacargüe. Muchos cariños. ¿Cómo está mi gente de Huacargüe hoy día en la mañana? ¿Cómo amanecieron ricos, veo yo? Los veo ricos desde aquí para allá. Así que, eso. Buenos días. Buenos días a mi querida Silvita por ahí. Nos dice buenos días, Palomito. Saludos a mi prima por su día. Así que le mandamos un abrazo grande, grande, grande, grande. La temperatura a esta hora es bien agradable. No sé para usted, pero

¡Ay, qué lindo! ¡Precioso! Sigamos con buenas canciones porque esto no se detiene. Hola, Jessiquita. Hola, Carito. ¿Cómo amanecieron mis chiquitas ricas? Espero que muy bien. ¿Y usted? ¿Cómo están mis muchachos? Prepárese para una mañana llena de buenas canciones, harta energía. Y métale a gozar porque hoy día sí que gozamos. Esa viernes, el cuerpo lo sabe.

0: mi gente, en esta mañana aquí en el matinal de la Caramelo. Estamos en vivo.
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0: Pero por supuesto, el día viernes, estamos cerca de septiembre. ¿Qué más podríamos pedir? Claro que sí. 9:23 de esta mañana, espectacular. Saludos para DJ. Espérate. Lo tenía aquí. Te saluda DJ Juancho, que está por ahí desde Valencia. Un abrazo bien, pero bien grande, con todo el cariño del mundo. Y nosotros seguimos bailando. ¿Sí, ves? ¡Uy! Esto se llama Nuca de Fierro. ¿Cuántos de nuestros amigos tendrán la nuca de fierro a esta altura ya? No sé, pero si usted se la quiere dedicar, etiquételo por aquí nomás. O dígale, ¿sabe qué? Escucha la radio que te están regalando tu canción. Para todos los nuca de fierro, póngale nomás, chiquillos.

estamos vacilando en esta mañana. ¡Póngale nomás! Vacilando, vacilando, vacilando, vacilando, vacilando. ¡Póngale nomás!

eso, pariente. Ahí está para todos los nucas fierro que están en sintonía a esta hora. 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Ya no más. 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
1: Son las 9 de la mañana con 30 minutos.
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Hola, Estefanía. Estefanía, hola, Estefanía. Estefanía, hola, Estefanía. Feliz viernes para usted también, mi chiquilla. Eso, mi tigre. Ya no más, mis chiquillos. Aquí de vuelta estamos poniéndole las canciones que usted quiere escuchar en el San Viernes de la Caramelo. Así es. Mira, pueden sentir ese olor. Ese olor a cebolla. Yo no soy, ¿ah? ¿Eh? No, no. Es ese olor a septiembre que se acerca. Sí, es ese olor a septiembre que... Ay, ya huele a anticucho, huele a ramá. Huele a curado en la calle. ¿Sí o no? Qué bueno, se nos viene ya septiembre, chiquillos. Ya no nos falta nada, a mí ya me está zapateando el huerguero. Así que bueno, nosotros nos preparamos con Tuti y la música corre por cuenta de la Caramelo.

Muchas gracias por ese sombrerito con bigote. El bigote nunca me ha quedado tan bien, ¿eh? Ya, no, mira. Eso. Y yo el esposo me ha vencido. Saludos para Pami, que está desde Coilemu conectada con nosotros. Un abrazo grande, grande, grande, con todo el cariño. También para Daniela, que está conectada con nosotros desde Frutillar. Mira qué lindo. Qué lindo Frutillar. Mandamos un abrazo, pero grande, grande, grande, con todo el cariño del mundo. Así es, de aquí para allá, un abrazote gigante. Ya, nosotros con todo, mis queridos chiquillos. Espérese. Espéreme un poquito. Déjeme resolver algo porque estoy en estos minutos sin el WhatsApp de la radio y lo estamos configurando. Voy a ir a una canción porque si no, no voy a poder escuchar a la gente de la radio. ¿Les parece? Mira, esto es Santa Feria. Algún día volverás. Póngale nomás. Mientras yo me voy a ir al reporte de sintonía en breve. Póngale.

0: arregladito el WhatsApp. Ya estamos con todo listo para poder hacer nuestro reporte de sintonía.
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0: Mil cariños gigantes a esta hora de la mañana para mi chiquilla linda pechocha que nos escribe por aquí. Dice, hola, todo lindo día. Qué recuerdos tan hermosos con las canciones de Hechizo, ¿sí o no? Hoy día partimos con las canciones de Hechizo, de hecho. Hechizados totales. Así que nuestra amiga dice que ahí estaba con la radio a todo volumen. Y eso nos gusta porque así más vecinos se contagian de nuestra música. ¿Sí? Por aquí nos dice mi querida Mari. Hola, Palomito. Saluda a mi mamá. Tiene 93 años. Michelita, dile que la amo con todo mi corazón. Y si puedes, la canción Mamá, Mamá de Los Nocheros. ¡Ya nomás! Ahí se la vamos a regalar en breve. ¡Aló! ¡Buenos días, mi querida Blanquita! ¿Cómo amaneció?
2: Buenos días, Palomito, bello, buenos días, gusto de bueno, saludarte.
0: El gusto es mío, ¿ah?
2: También gusto de saludarla a todas y a todas.
0: Sí, pues.
2: A mi amigo Eduardo, a mi Julito. Espero que todos hayan amanecido bien. Hoy día sí. Se te siente mucho mejor que ayer,
0: estoy
2: Palomito.
0: Estoy mucho mejor, de hecho.
2: Espero que tu resfrío vaya disminuyendo.
0: Sí, mire.
2: Así que,
0: ahora respiro.
2: Bueno, que sea un lindo día para todos.
0: Muchas gracias.
2: Viernes, y mi cuerpo lo sabe.
0: Eso es cierto.
2: Y nada, pues, cocinando, empezando a cocinar. Eso. Ya para esperar a mi fiel cliente.
0: Muy bien, pues.
2: Saludar también a cada uno de ellos.
0: Ya.
2: Decirle que gracias por su preferencia.
0: Eso es cierto.
2: También quiero mandarle un saludo a un cliente que tengo yo que ahora ya se fue a trabajar a otro lado. Y le decían, se llama Rodrigo. Y le decían el chico Rodrigo, él es camionero y seguramente debe andar por alguna ruta por ahí. Así menos que cariños mal. Grandes para allá. No me largo más porque estos minutos son valiosísimos.
0: Ay, pero será el problema.
2: Un besito grande para todos. Ya, Blanca de Doñigüe.
0: Un besito. Adiós, mi querida Blanquita. Y saludos para el chico Rodrigo. Menos mal no se llamaba Julio, ¿eh? Si no, habríamos tenido que saludar al chico Julio. Así es. Ya. Oye, saludos para mi querido Michel. Dice, hoy tenemos reunión de 18 de septiembre en Bulnes para ver los artistas del 18 de septiembre. Creo que viene un grupo muy bueno, ¿eh? Sí, no lo dude. Ay, ay, ay, ojalá que nos vaya bien. Por aquí Cecilia dice, hola guapote, gracias a la vida que nos da la oportunidad de verte todos los días, es un privilegio. Muchas gracias, Ceci. ¿Qué sería de mi autoestima sin tus palabras? Ceci, tú me haces, a ver, ¿cómo te lo digo? Tú me haces sentir sensual. Hola, Ceci. No, muchas gracias a la Ceci, que nos sube aquí. Sí, nos sube la autoestima. Eso es muy lindo. El privilegio es mío de poder estar junto a ti, corazona. ¿Ah? Claro que sí. Saludos también para mi querida Angeliquita. Un besito grande, mi querida Mari Steffi, que está conectada con nosotros. ¿Cómo está mi Mari Steffi hermosa? Espero que muy bien y que el ánimo esté, pero estupendo, dijo. Claro que sí. Marisol nos dice un saludo para mi hermana Carolina Flores. Ojalá puedas colocar la canción Hermana Mía. Mira qué lindo. Qué lindo. Vamos a intentarlo. Por aquí tenemos saludos. ¿Sabe para quién? Con mucho cariño. Bueno, siempre saludamos a toda nuestra gente con mucho cariño. Pero hoy le enviamos un abrazo a mi querida María Soledad, que dice, salúdame a mi esposito Adolfo Larenas de Coyhai, que dile que lo amo. Mira qué lindo. Ay, el amor se siente en el aire. Qué lindo es el amor. Ya nomás. Ahí está. El reporte de sintonía. Tenemos otro audio de WhatsApp. Vamos al tiro.
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0: Alojamiento.
3: Hola, amigo mío. ¿Cómo está el rompecatre? Oiga. Está buena la música, ñón.
0: Buena.
3: Ya me dio fe ya.
0: ¡A mierda!
3: Así que a la tarde me mandaban una buena chela. Ya. Chao, amigo mío.
0: Y después me dicen a mí. Después me dicen a mí que tengo que hacerme tratamiento como con una java de cerveza y medio limón. Eso no se hace. Porque yo no soy un bebedor, señor. El señor me sacó de ahí. esa vida pecaminosa. Claro que sí. Así que nada, está re buena la música y por supuesto, si es que lo pasamos bonito aquí pues, y con canciones como esta. Mira, esta es la Sonora Malecón y se llama Impostora. Póngale, vale.

Hola, mi Grace hermosa. Un besito para usted, mi vida hermosa. ¿Cómo amaneció? Espero que muy bien. Hola, Catita. ¿Cómo está? Póngale bueno, mi chiquilla. Póngale bueno.

la vuelta, y la vuelta. Vamos dando la vuelta. ¿Alcanzan a girar la cintura? Eso. Vamos moviendo ese culiquita aquí. ¡Ay, qué rico! Tenemos que empezar a destrabarnos, ¿ah? ¿Eh? Estamos muy tiesos, cabrón. ¡Vamos, chiquillos!

0: Estas canciones tremendas llegan a ustedes. 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
3: Son las 10 de la mañana, 0 minutos.
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1: Evelyn, ¿cómo estás, Evelyn? Un abrazo. Chiquillos, apóyennos con su, con compartir nuestro live aquí. Usted comparta ahí. Compartir, compartir. Y después tú le da tap tap a la pantallita, toquete cualquier parte de este cuerpo virginal que está frente a usted. Toquetelo nomás cuantas veces quiera. Yo lo voy a sentir. Nos vamos a las románticas. Póngale nomás, mi querido patito.
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1: Y en nuestro directo al corazón del día de hoy partimos de inmediato, pero de inmediato, con una bachatita. Esto se llama Te Amaré. Mario Guerrero.

seguimos con más canciones. Y aquí la pregunta es una sola: cuando quieras y donde quieras. Es Django, en la música del Directo al Corazón. Póngalo.

cuando quieras, donde quieras, y me pusieron también a la hora que quieras. Nunca fue. Pura falsedad. Pura falsedad nomás, porque así me quedé esperando como 20 horas. Yo. 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

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Con ellos seguimos con más canciones, pero claro que sí, Ricardo Arjona, Todo Termina, lo pidió Pame y ahí se lo regalamos con todo el cariño.

0: y excusas para tirarla.
1: Oh. ¡Ay, qué linda canción! Todo termina. Oh. Ojalá no fuera así, ¿ah? ¿Eh? Que nada terminara, que las cosas bonitas no se acabaran nunca. Pero ¿saben por qué se tienen que terminar? Porque en algún punto usted tiene que tomarle el valor a las cosas, porque si no tuvieran un final, no las disfrutaría. Sabría que siempre estarían ahí, sabría que siempre estaría esa persona ahí para usted. Pero como todo tiene un inicio y un final, entonces eso te hace agarrar con fuerza lo que tienes, sí o no, y aprovecharlo en el instante. Claro que sí, pues. Estamos en las canciones románticas hasta las 10:30. Quiero mandar un saludo gigante a mi querida Loretito, que se vino a unir con nosotros. Qué alegría estar desde la escuelita, escuchándonos y trabajando con nosotros. Culpable, soy yo.

0: Ay, estas palomillas. Me dicen que el culpable soy yo. Oye, mi querida Evelyn dice, saludos a mi querido esposo de aquí de Carahue.
1: 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Más

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1: Son las 10 de la mañana con 30 minutos.
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0: más, mi gente, arriba. O abajo, no sé dónde. Abajo, mi gente, abajo. Como usted guste, al gusto del consumidor. Eso es. Ahí estaban los Pincheiras del Sur, maldita sea la primera vez. En este San Viernes del matinal de la Caramelo.
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0: Y en la Rocola Mix partimos al tiro. Mándatele un saludo a las manipuladoras de la escuela Los Esteros, Josy y Doris, que están por ahí. Les mandamos un abrazo grande, grande, grande, grande. Que junto a Loretito, las chiquillas le ponen Wendy ahí cocinando, preparando todo. Que rico, no, que no te vacíen la sal porque nos retan después. Y todo lo demás. Así que saludos para las chiquillas, un abrazo grande. Gracias por preparar comidas tan ricas. No sé para quién la estarán preparando. Ah, para los niños de la escuela. Mira qué bonito, bonito. Qué ganas de volver a ser un niño. Para que también me preparen todo. Ya no más, chiquillas, manipúlenme cuando quieran. No. El celular y me mandan un mensaje. A eso me refiero. Así es. Llega Antonio Ríos. Esto es Te Haré el Amor. Póngale nomás. Es día viernes.

Oye, qué masoquista el... ¿No la quiere dejar respirar a la chiquilla? Imagínate. Si que fuera aquí, locutor de matinal. ¿No?

estaban Terry Lamour, al Antonio Río. Sí. Y seguimos con buenas canciones porque yo sé que a usted este día viernes le gusta bailable. Y bailable se lo damos. ¿Sabes lo que es esto, no? Amor sobre cuatro ruedas, pues. Qué rico, ¿ah? Qué rico. Así se echan a perder los amortiguadores, pues.

A ver, pónganos las manitos arriba todos los que han probado las amortiguaciones de sus vehículos. A ver. Ay. Saludos para Curicó, para mi querido Boris. Un abrazo grande.

Tremendo, tremendo. Así estamos haciendo y llevando esta fiesta del San Viernes aquí en la Rocola Mix de los días viernes en nuestro programa. Si usted quiere escuchar su banda favorita, alguna canción bailable, simplemente pídala para acá. Porque todos tienen derecho a tener un bailable en su trabajo en la mañana. ¿Sí? ¿Por qué hay que esperar hasta la noche para tener un bailable en la pega? ¡No! Si usted está en la oficina, por ejemplo, trabaja en la Muni, le pongo un ejemplo, y nos tiene de fondo y nos está escuchando, saque a bailar al alcalde o a la alcaldesa. ¿Qué tal? Si usted está trabajando ahí en servicio de urgencia, o está en clínica, o está ahí trabajando en el hospital, en médico quirúrgico, no sé, y tiene un paciente ahí, póngale la radio, van a terminar los pacientes bailando. Todo saludable ahí. Claro que sí. Si usted está ahí preparando, porque trabaja en la manipulación de alimentos, oiga, póngalo nomás. Le va a quedar hasta más rico el almuerzo, se lo aseguro. ¿Está en la farmacia? ¡Véndale un fentanilo a la... No, eso no, eso no. No, pero le puede regalar un chocolatito. La gente se va a ir feliz. Claro que sí. No, pues Grace, no te pases para... Al tiro se pasa. Al tiro. Es que aquí soy celoso yo. De las palomas. Cuidadito, cuidadito. Ya, así que eso. Usted está, no sé, trabajando. ¿A dónde está trabajando? Cuéntenos para acá. ¿A dónde está trabajando? ¿Está arriba del bus? Suelte el manubrio nomás, así con el bus andando. Y póngase a bailar. ¿Qué tanta cuestión? Eso, regálele un Viagra, hermano. Oye, saludos para mi querido Renzi. ¿Cómo está mi chiquillo? Lindo, pechocho. Lindo. Como su tío Juanqui. Un abrazo grande. Creo que está por allá por la quinta región, así que un abracito. Oiga, mi moderadora, no se me suelte. No se me suelte. Tranquileño, güey. Ya nomás. Mis queridos muchachos, bueno, esto se desvirtuó ya prácticamente. Literalmente. Todo porque día viernes. Y el cuerpo lo sabe y pide. ¿Qué pide el cuerpo el día viernes? Un momento de reflexión, un momento de oración, eso es lo que le hace falta. Pecadores. Diego 46, ¿sabe lo que le falta a usted, mis queridos chiquillos? A usted le falta un poquitito de la energía tremenda que entrega Radio Caramelo cada mañana de lunes a viernes de 9 al mediodía. Sí, pues. Y para eso, simplemente tiene que encender la radio, pasarlo bien. Nosotros aquí le damos consejos, pero re bueno. Como este, de Rafaela Carrá, que dice que para hacer bien el amor, hay que irse ¿dónde? Azores. Azores.

0: Un patagón, dicen aquí. A miércale, a miércale.
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0: Las sureñas sabemos cositas, dice por aquí la gente. Ah, no, sí, ah, no, sí.
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0: Mira, aquí la gente nos está escribiendo. ¿Dónde hay que irse para hacer bien el amor? Ah, mira, la Mari Bell nos dice a Los Ángeles. A Los Ángeles. Por aquí, mi querida María Soledad, a Coyhaique, dice en el sur. Oiga, pero con el frío como que no se le echa a uno la miseria. Es pregunta válida, pregunta válida. Andreita dice, semana de full trabajo, merecemos tirar la oficina por la ventana hoy día. Eso es, Andreita. La Ceci dice que todos tenemos que irnos a Temuco. Que en Temuco ahí, entre medio de la vaca, ahí, en ese pastito verde de Temuco, ahí es bonito eso. La Grace dice, obvio, siempre acá en el sur. En el sur. ¿Qué más nos dice Juanchito? Dice, para hacer bien el amor hay que viajar nomás. Donde sea, ¿no? La Pauli nos dice que en Chillán hay que ir. Pa' Chillán. Ya nomás. Loretito dice, todos a la unión miércoles. Por allá se hace el amor muy bien. Dice. Claro que sí, pues. Vamos a ver qué más nos dice la gente. A ver, ¿para dónde hay que ir? Tucutucutú. Espérate. Suéltate las trenzas, Palomito, dice. No saben, yo aquí me estoy conteniendo. María Soledad dice que hay que buscarse un patagón.
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0: Jacqueline dice que para hacer bien el amor hay que irse a Puerto Cisnes. Mira, a Puerto Cisne, la región de Aysén. Tenemos harta gente de la región de Aysén que se está conectando con nosotros, ¿eh? Tiene que ser porque aquí hay calorcito del bueno. ¿Sí o no?

Oye, aquí me dicen que para hacer bien el amor hay que irse a El Carrizal. Por ahí hacen bien el amor. ¿O no? Para Uva Blanca. Para allá por el Manzano, Tunca. Por el lado de Tunca abajo dicen que también hacen bien el amor. ¿Será tan así o no?

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1: Así es, mis queridos chiquillos. Así estamos con todo. Yo no he ido para el sur todavía, ¿sí? Así que vamos a cachurear. Ah, dice por allá, Juanchito dice, por Doñihue hay unos buenos perforadores. No lo dudo, ¿ah? No lo dudo. Yo sé de la dupla ahí de un papá y un hijo que para perforar, no, los carros son mandados a hacer. De hecho, tienen tarjeta VIP Platinum. ¿Dónde la tía? ¿Ah? No digamos más nombre, ¿ah? No digamos más nombre. Oye, no he ido para el sur todavía, pero tengo unas ganas. Loretito dice, te invito. Ya no más. Se armó mi alcalde. Espérate, ¿cuánto me sale el pasaje para allá? Digo, para no ir en auto y llegar cansado, porque así uno no... Cansado uno no funciona, digamos. Oye. Te pagó los pasajes. Ya nomás. Oye, a esta hora, mucha que lo estamos pasando bien, bonito. Carmencita nos dice, Palomito, para hacer bien el amor hay que venir a Copiapó nomás. Al medio, las parras nomás, ahí. Ahí nomás hay que hacerlo. Ay, Carmencita, por Dios. Si supiera usted dónde, los lugares más recónditos de este mundo. Cuando el deseo llama, dice, no importa el lugar. Ya vamos, comportémonos un poquitito porque vamos a ir a hablar de nuestros auspiciadores a esta hora de la jornada. 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Con ellos estamos conectados a esta hora. Y junto a ustedes a través del WhatsApp de La Caramelo.
2: La Palomita, ¿cómo amaneciste?
1: Bien, ¿y usted, mi vida?
2: Aquí del sur, del Maule.
1: ¿Del Maule? Mire, al Maule hay que irse para hacer bien el amor, dice mi querida Rosita. ¿Será tan así? No lo sé. Quiero hacer el amor. Eso es lo único que sé. Quiero hacerte el amor, dice Jordan. ¡Póngale más! ¿Te has fijado que hemos tocado puras canciones que tienen que ver con la cocinadita? La vamos a cambiar, la vamos a cambiar.

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1: Son las 11 de la mañana, 0 minutos.
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0: Ahí estaba. Hoy, ahora para ustedes, Eclipsado de Chile, junto a nosotros.
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0: Y el grito, el grito. Ay, muchas gracias. Espera, me dejo bajar ahí. Ahí sí. Ya, cálmense. Cálmense, cálmense, cálmense. Después se me alborotan ahí. No sé. Gracias, ya, si yo también las amo. Carmen, calma. Yo también. Oye, qué buen momento. Ya. Oye, que aquí las chiquillas. Ay, ya, pero contrólense, contrólense. Que aquí las chiquillas se ponen locas. Locas. Estamos de regreso ya. Voy a sacar el sombrero porque se me están cayendo los fonos. Se me están cayendo los fonos. Ya. Oye, dice la Andreita, andan templado como día viernes. Es día viernes, el cuerpo lo sabe, sí. Saludos a Isi Oyarzo, que dice desde la región de Aysén. Está conectada con nosotros. Un abrazo grande. Muchos cariños. Saludos también para... a la Maribel, que le cumplí. Porque dice, si tú nos quieres, demuéstralo con un bailecito. Y yo ando aquí prácticamente con mi peor facha. E intentando respirar y me hace bailar. ¿Viste? O sea, si no las quisiera. Ya nomás. ¿Qué más tenemos aquí? A Mariana, un besito grande. Muchos cariños para Marianita, un abrazo gigante. Para mi querida Ceci, para el Diego, que sabía que me iba a sacar algún sticker. Sí, pues. Para mi querida Marilú, que dice: hola, mi estimado, ¿cómo está su salud? Que tenga un hermoso día desde Villa Rencu. Rengo, por supuesto, ahí está con nosotros. Te mandamos un abrazo grande, grande, grande, grande. Ya no más. La Grace dice: quedé loca. Mi chiquilla. Y eso que andamos todos débiles. No tengo ni una gana de bailar. Pero ya le vamos a poner, cuando esté más repuesto, le vamos a poner con cuatro. Espérese nomás. Ni se va a notar, ni se va a notar. Mira, la Gris estaba bailando conmigo. Qué linda. Qué linda, qué linda, qué linda. Oye, ahora... Ahora déjenme recuperar. Ahora déjenme recuperar, mi hermano. Leí algo por aquí que me dio mucha risa. Vamos a escuchar La Caña. Esto es el Alacrán. Póngale más. Oye, pillaron a la Loretito por la vida. ¡Ánimo, mi chiquilla! ¡Ánimo! ¡Ánimo!

toda mi gente, todas las que a esta hora de la mañana están poniéndole la energía al trabajo, la energía a la pega y la energía a bailar junto a nosotros aquí en el matinal de la Caramelo. Un abrazo a mi querida Lucía también, que está por ahí. Un abrazo grande. Dice, muy bonito de escuchar. Muchas gracias, Lucía.

0: ¡Eso! Ahí estaba la caña con el alacrán en este San Viernes de la Caramelo. ¡Ay, que lo pasamos bonito los viernes aquí! Sin duda alguna. Marilú dice, gracias mi niño bello, que Dios le regale un lindo fin de semana en familia. Muchas gracias, Marilú. Te mando un abrazo grande. Oye, Paolita dice, ¿cómo está por acá las manipuladoras Paola y Delicia del Jardín Abejita que nos están escuchando? Casi terminando ya la pega, ¿eh? Mira qué bien. Te mandamos un abrazo, pero enorme. Cecilia dice, en el sur habrá una ola de despidos porque no trabajamos, estamos puro bailando. Muchas gracias. Mi querida Lucía, yo también te deseo un día maravilloso para ti. Gracias por estar con nosotros conectados. Muchos cariños y un beso tremendo, tremendo, tremendo. ¡Ya no más! Oye, así lo pasamos bonito entre todos. Eso es lo bonito de este viernes y de todos los días cuando los compartimos junto a ustedes, nuestros queridos auditores y auditoras. Oye, vamos a continuar, por supuesto. Sí, claro que vamos a continuar. Pero antes de seguir con más canciones, permítanme, por favor, hacerle una invitación especial. Está nuestro WhatsApp totalmente habilitado.
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0: ¿Usted quiere mandar un saludo a su colega de trabajo, a su mejor amigo, a mejor amiga, a su pariente, al tío, la abuelita, a quien quiera? Mándenos un audio a nuestro WhatsApp. Sí, pues. Mande su WhatsAppito y nosotros feliz de escucharlo. ¿Sabe? Por ejemplo, a mí me encantaría escuchar la voz de Mariana que nos está escribiendo aquí. Dice, Palomito bendecido, fin de semana, éxito siempre. Muchas gracias. A mí me encantaría escuchar su voz, por ejemplo. O la voz de mi querido Juanchito, mandando su saludito. Sí. O la voz de la Yixi. O la voz de, no sé, de Julito, que espero que esté con teléfono. Me encantaría escuchar la voz de la gente que nos está escuchando por allá, por La Ratonera, por Malpaso, por la gente de Pichidegua. Me encantaría escuchar la voz de ellos. ¿Ah? La gente que está un poquitito más allá para el lado de Lo Madrid, la gente que está para alto de de Los Padilla, no sé, pues, tantos lugares que hay de San Luis, Santa Lucía, tantos sectores hermosos. Les mando un abrazo, pero grande, de los Yuyos. A toda esa gente me gustaría escuchar. Así que usted, mándenos nomás, mándenos. Dice Juancho, es que lo único que tengo delgada es mi voz. Me lo imagino, ¿ah? ¿Eh? Me lo imagino. Me imagino así, Juanchito, llegando, metro 90.

y diga: ¡Hola! ¡Soy el Juancho! Imagináis, puta, ese. Eso sí que sería el colmo. No creo, Juanchito, no creo. Ah, corrección. 1.97 Este calza 48, po. Con eso te digo. Te digo todo. Con eso te digo todo. ¿Ah, sí? ¿Y cómo sabe usted? ¿Cómo sabe que Juanchito tiene lindos ojitos así claritos? Quiero una respuesta. Quiero una respuesta ahora ya. ¿Cómo sabe que tiene los ojos tan profundos, eh? Ah, porque lo vi de cerquita. Muy bien, no, Juanchito. Y eso que no le ha visto la... Ya, eso nomás quería decirle. ¡Con todo! 11 de la mañana con 19 minutos. Seguimos pasando lo bonito. Aquí en nuestro... El que alcanzó a leer mis labios lo alcanzó a leer. ¿Sí o no? Y eso que no le... Eso. Oiga, mis queridos muchachos. Qué manera... En pasarla bien, dijo. En pasarla bien. Vamos a seguir escuchándonos. Vamos a cambiar un poquitito el estilo para pasarnos a la música de las sonoras, porque las sonoras siempre nos han entregado buenas canciones. Buenas canciones, pues. Y una de eso es esta cancioncita que nos vamos a escuchar nuevamente de mano de La Malecón junto a la María José Quintanilla. Se llama A Dormir Juntito. ¡Qué rico! ¡Me gané a María! ¡Oh, talán!

Ahí estaba la Sonora Malecón. A dormir juntitos. Qué rico dormir juntitos. Claro que sí. 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Ya no más, mis queridos chiquillos. 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Sí, y se va a llevar un regalito. Para los que le aparecía todo. 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Seguimos bailando, este San Viernes no se detiene la música y nosotros tampoco nos detenemos. Esto se llama Ya Me Enteré, la banda salvaje.

Oye, un besito para mi Adita hermosa que dice, te he tenido abandonado, palomito, pero te escucho igual. ¡Qué rico! Te mando un besito, Adita. Y saludos para la gente de La Vinilla también.

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1: Son las 11 de la mañana con 30 minutos.
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Catacata. Y seguimos. Y seguimos. Estamos en vivo en el matinal de la Caramelo. Y usted lo pasa bonito con nosotros. Diga Pedrito Fernández, esto es Yo no fui. Porque yo no fui.

0: tremendo.
1: Ya no más. Mis queridos chiquillos, vamos al WhatsAppito de la Caramelo.
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1: ¡Aló!
3: Hola, mi estimado.
1: Hola.
3: Buenos días.
1: Buenas.
3: Le deseo un hermoso fin de semana junto a su familia.
1: Muchas gracias.
3: Y quiero enviarle un saludito a mis hijos.
1: ¿Ya?
3: Francisco, Jorge Luis, Valentina, Judith. Y bueno, y también a mi esposo Jorge Moya, Fonsalida.
1: ¡Eso!
3: Le deseo un hermoso fin de semana.
1: Muchas gracias,
3: que esté muy bien.
1: Ay, muchas gracias a ti por mandarnos ese audio lindo, pechocho, con todo el cariño de aquí para allá. Te mandamos un abrazo gigante. Rosita me dice para acá, yo no fui. Mando un abrazo a mi querida Rosita, que está ahí disfrutando con nosotros. La temperatura es más agradable a esta hora. Tenemos 17 graditos entre nubes y claros. Nuestros cielos aquí en Ringo. Y por supuesto, con la energía de la Caramelo, no se pasa frío tampoco. ¿Alguien tiene frío? ¿Alguien tiene frío? Díganos al tiro, hermano. Lo hacemos entrar, pero de una en calor. Oye, mis queridos muchachos, por supuesto, quiero comentarles que nuestra programación ya en la última parte de nuestro programa. Estamos llegando al final ya casi de nuestro programa. Sí, lo siento. No sé, usted sabe que mejor que quede gustando antes que aburra. 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Ya con todo, nosotros seguimos pasando lo bonito en este tremendo programa de San Viernes, 11:46. Esto es el grupo Fantasía. Póngale más.
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1: Esto se llama ¿Cómo estás? Póngale más.

hermoso Lorecito. No me la vayan a pillar, mi chiquilla. Gilda nos hace bailar rumbo al mediodía. Nuestra gente a esta hora tiene las manos ocupadas. Sí, pues, algunos haciendo almuercitos, otros haciendo como que trabajan. Y algunos por ahí en la conducción, otros tomando apuntes, otros vendiendo. Algunos haciendo masajes y otros haciendo cariño. Pues, esto es Gilda, no me arrepiento de este amor.

¡Eso es! Oye, saludos gigantes a esta hora con todo el cariño para mi querida Isabel Muñoz, que dice, hola, muy buen programa. Muchas gracias, Isabelita. Te mandamos un abrazo grande, grande, grande, con todo el cariño. También a mi querida abogada, que está por ahí conectada. Un besito grande. ¿Cómo está mi chiquilla hermosa? Preciosa, linda como el día. Espero que muy bien. Nos escribe Marilu, nos dice, yo aquí en reposo absoluto por una semana con una insuficiencia venosa en mi pierna izquierda. A tener cuidado, mi chiquilla. A tener cuidado, sí, porque son delicadas, son delicadas. Así que a ponerle empeño, tener las piernecitas en alto, dicen a veces. ¿Sí o no? Sí, sí, sí, sí, sí. Tiene que ver con el flujo de la sangre todo eso. Así que nada, nada, nada, nada. A ponerle bueno nomás, al descanso, a darle reposo a la pierna. Y tomar los cuidados correspondientes. ¿Ah? Sí, sí, sí. Le mandamos un saludo gigante a quién más. Bueno, a mi chiquillo que está intentando ahí partir en el tema de la locución, que nos escribió para acá, mi chiquillo. Fucking Poser, que está ahí conectado. Un abrazo grande, grande, grande, con todo el cariño. Usted póngale nomás, chiquillo. Uno parte en un programa escolar, algunos en unas radios comunitarias, otros después van creciendo. Así se llega adelante, mi chiquillo. Así que usted póngale nomás. Si tiene el sueño, trabaje por cumplirlo, que eso es lo que se requiere aquí. Pura perseverancia. Ya, ya nomás. Póngale.

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0: Oye, mi abogada es seca, te lo digo de todo corazón. Dice, por cierto, hoy los divorcios están con descuentos, si vienen de parte del Palomito. Oye, déjeme mandar un saludito, por favor, a unos amigos que están junto a nosotros, se van a incorporar a nuestra programación. Estamos hablando nada más y nada menos que de nuestros amigos de Vital Salud. Claro que sí, pues.
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4: Son las 12 del mediodía.
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15: Bienvenidos. A esta hora comenzamos con su programa Vida y Salud Natural, con la conducción de nuestro naturista homeópata Rodrigo Alejandro. 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
16: Hola, hola, ¿qué tal amigas? ¿Qué tal amigos? 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Que nos atacan, sobre todo en esta época del año, en este frío invierno, en este crudo invierno, ¿cierto? Donde lamentablemente hay mucha gente que lo está pasando mal, justamente por estas inclemencias del tiempo que lamentablemente se encrudecen en esta época del año. Estamos hablando que el mayor cantidad, en este caso de números de contagiados, es en el mes de agosto. Por eso es que existe ese dicho popular que dice hay que pasar agosto, y se celebra siempre, sobre todo los clubes de adultos mayores, ¿cierto?, con una pequeña once o también, ¿cierto?, o una convivencia también los días primeros de septiembre. Siempre se conmemora, ¿cierto?, este hecho de pasar el mes de agosto, porque es el mes, ojo, con el mayor pic de contagios, sobre todo, ¿cierto?, del coronavirus, ¿cierto?, del SARS-CoV-2. También tenemos el virus de la influenza, el virus sincicial, que ataca mucho, ¿cierto?, a los niños, a los lactantes. Tenemos también el rinovirus, tenemos la bronquitis obstructiva, tenemos la neumonía, la sinusitis, tenemos un sinfín de enfermedades, ¿cierto?, que se presentan en esta época del año y también se agravan, si usted ya la tenía, se agravan en esta época del año. ¿Hay solución desde el punto de vista natural? Claro que sí, y se llama Multivit. 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Multivit es rico en vitamina C. La vitamina C, ¿cierto?, sube la defensa. Hubo un gran científico que tiene dos premios Nobel por demostrar, ¿cierto?, el uso y los beneficios, ¿cierto?, que tiene el consumo de la vitamina C. Muy importante la vitamina C en esta época del año. También tiene la lecitina, que la lecitina no solamente nos ayuda a limpiar, a depurar nuestras arterias, ¿cierto?, sino que también a desintoxicar el hígado. Cuando hay un hígado sucio, un hígado tóxico, ¿cierto?, lamentablemente baja también la defensa, empiezan los problemas, ¿cierto?, de inflamación crónica, y también la persona se enferma. Por eso es muy importante la lecitina, y como es un fosfolípido, va muy bien también para la salud del cerebro, para la concentración, memoria, va muy bien, ¿cierto? Y todo esto lo tiene Multivit. Muy importante también saber que tiene polen. El polen es de verdad un alimento rico en enzimas. La recarga enzimática que tiene el polen hace que las personas, ¿cierto?, no solamente vivan con mayor calidad de vida, sino que está comprobado que este alimento, el polen, ¿cierto?, se asocia a la longevidad. O sea, las personas que consumen polen en este, sobre todo en esta época del año, ¿cierto?, donde ya se acercan septiembre, donde viene esta alergia estacional, ¿cierto? Entonces es muy importante que nuestro cuerpo ya esté detectando al polen, ¿cierto?, como un micronutriente que nuestro sistema inmune lo conoce. Porque recuerden, como les explicaba la otra vez, ¿cierto?, en los programas de Vida y Salud Natural, el sistema inmune funciona de tal manera de que nosotros podamos estar protegidos contra el ataque, ¿cierto?, externo de algunos virus, hongos, parásitos, ¿cierto?, amebas también, bacterias. Por eso es muy importante saber que si tu cuerpo reconoce, en este caso, ¿cierto?, el alimento, el nutriente, ¿cierto?, que está justamente en el sistema no va a haber problema, pero si no lo reconoce, que lo que hace el sistema inmune, ¿cierto?, genera una hiperreacción a través de la inflamación de las catecolaminas y también de la mucosidad para poder expulsar, ¿cierto?, este alérgeno del sistema. Entonces es muy importante empezar desde ya a consumir Multivit para que no solamente podamos tener buena salud desde el punto de vista, ¿cierto?, natural, para evitar gripes, para evitar resfriados, influenza, ¿cierto?, y también para evitar las alergias. 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Recuerden siempre que el problema de los huesitos, lamentablemente en esta época del año, ¿cierto?, se empeora justamente por los cambios de temperatura. Cuando hay un cambio de temperatura, esto genera un shock térmico en el cuerpo, ¿cierto?, que justamente arroja inflamación en la parte de las articulaciones, ¿ya?, por un proceso adaptativo, y por eso empieza el dolor, las contracturas musculares, el reumatismo, ¿cierto? Entonces es muy importante para eso consumir todos los días, ¿cierto?, Milagrol Forte. Milagrol Forte tiene cúrcuma, que es un potente antiinflamatorio natural, incluso más efectivo que el ibuprofeno, ¿eh? Esto ya está estudiado, ustedes lo pueden chequear, pueden colocar cúrcuma, ibuprofeno, y ahí les va a salir el estudio, ¿cierto?, donde sale que al mediano y largo plazo, ¿cierto?, la cúrcuma es más efectiva y no tiene efectos secundarios. Y esto lo tiene justamente, ¿cierto?, Milagrol Forte. Además tiene calcio, tiene colágeno y tiene magnesio en balance para recuperar, ¿cierto?, las articulaciones, ¿cierto?, y los tejidos que están dañados. Muy importante la dieta también, ¿cierto? Si queremos tener, en este caso, ¿cierto?, huesos fuertes, tenemos que tener músculos fuertes. Muy importante en esta época del año consumir proteína de buena calidad, las legumbres, por ejemplo, los huevitos van muy bien, la carne, si se puede en esta época del año, ¿cierto?, como está tan difícil la cosa. Carnecita también si se puede, o si no, el caldo de hueso. Yo particularmente dos veces a la semana sagrado caldo de hueso sagrado, muy importante, más de 30 beneficios para la salud. Vamos a tener un programa para hablar de los beneficios del caldo de hueso. La verdad de las cosas es que es la penicilina natural que tenía nuestra abuelita, nuestro abuelito, ¿cierto? ¿Por qué? Porque lleva cebollita, porque lleva ajo, ¿cierto? Porque lleva morrón, porque lleva, en este caso, la esencia, ¿cierto?, del hueso, que tiene muchos beneficios para la salud humana. También hay que recordar, ¿cierto?, que no tiene efectos secundarios. 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Vamos a la pausa y estamos de vuelta en este su programa de vida y salud natural en este especial promoción del mes de agosto del 2026. Espérenos, no se vayan.

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Hay que recordar siempre que uno tiene familiares, ¿cierto?, personas cercanas, amigos, ¿cierto?, conocidos, también algunos compañeros de trabajo que sufren de diferentes enfermedades o que de repente, sin saber, ¿cierto?, que existe medicina natural que pueda apalear o prevenir incluso también la aparición de estas enfermedades, siempre es importante compartir el número, siempre es importante compartir información para que el prójimo en este caso también esté bien y para que podamos estar en este caso sin dolores, que es muy importante vivir la vida con calidad de vida. Hay que recordar que la salud es el mayor de los tesoros, por lo tanto siempre es importante vivirlo con calidad de vida. Vamos a hablar ahora en este caso de Solufem Plus, soluciones para mis amigas las mujeres. Me pregunta Carolina, ella es de Lo Miranda, ¿Solufem Plus me sirve para la anemia? Claro que sí, Carolina, te sirve porque tiene todas las vitaminas del complejo B. Ahora, hay que ver qué tipo de anemia es la que tú tienes, si es ferropénica, por ejemplo, por falta de hierro, puede ser también por falta de ácido fólico, puede ser por parasitosis vaccinaria, muchas veces por parásitos también existe la anemia. Las personas, ojo, que toman mucha agua, también padecen lo que se llama una anemia subclínica, eso ya está estudiado. Entonces, primero hay que atacar la causa. Una vez que se ataque la causa, hay que empezar desde ya a consumir, ¿cierto?, todos los días, en este caso Solufem Plus, porque tiene todas las vitaminas del complejo B. Muy importante, ¿ya? Y para la salud del hueso, recuerden siempre que la sangre se genera, ¿cierto?, en la médula ósea. Tomar el sol, ¿ya? O sobre todo, bueno, en esta época del año igual sale el sol. Entonces, muy importante también tener contacto con el sol, actividad física de alto impacto, ojalá por lo menos, ¿cierto?, unos 15 minutitos a la semana. Pueden ser intervalos de 3 minutos diarios de alto impacto.

0: ya de alto impacto, eso va muy bien. Puede ser pesa, ¿cierto? Puede ser en este caso caminata a paso alegre también. Es muy importante también generar justamente esta resistencia en el hueso para que se endurezca y para que nosotros podamos fortalecer también el sistema musculoesquelético en general. Va muy bien también, ¿cierto? Tal como lo decíamos anteriormente, el ejercicio de fuerza, las almendras, las algas, va muy bien para los huesos, los champiñones, va muy bien para los huesos, las ciruelas secas, va muy bien para los huesos, la ensalada magistral que dimos aquí también la otra vez, que ha hecho muy bien a todas las personas que tienen problemas, tanto a las articulaciones, a los huesitos, a los músculos también, ¿cierto? Que lleva apio, una paltita, ¿cierto? Y también sésamo, barato, y la verdad las cosas lo pueden hacer tostadito, ¿cierto? Lo pueden hacer, en este caso, al natural. Es una ensalada ayurveda que tiene más de 3.000 años, que es para tener músculos fuertes y huesos fuertes, ¿eh? Lo repito, lleva apio, lleva una paltita y lleva sésamo, ¿ya? Ahí está. En este caso, la ensalada magistral para tener buenas articulaciones. Y muy importante en el caso de Solufen Plus, porque Solufen Plus tiene la potente vitamina B12, que va muy bien también para cuidar el sistema nervioso central. Va muy bien también porque tiene el ácido fólico, que regula las hormonas y es un gran protector, escuchen bien, de las glándulas mamarias y del endometrio en las mujeres. Tiene la B6, que no solamente es un potente antiinflamatorio natural, sino que también tiene propiedades analgésicas. La B6 tiene que estar siempre, ¿cierto?, cuando se trata de la salud femenina. Y por último, tiene la potente vitamina D3 del sol para la correcta calcificación de los huesos. Recuerden siempre que ustedes, las mujeres, lamentablemente, tienen un 50% de posibilidades, ¿cierto?, de generar, en este caso, ¿cierto?, fractura, puede ser de cadera o puede ser también, ¿cierto?, de tobillo. Si usted se cae, estamos hablando en una caída de desnivel, obviamente, a los 60 años. Y un 70% a 80% si tiene esa caída después de los 70. Entonces, es muy importante la correcta calcificación de los huesos, por eso siempre se recomienda el consumo diario, en este caso, ¿cierto?, de Solufen Plus. Soluciones para ustedes, mis amigas, las mujeres. Aparte que también tiene un principio activo que es el manganeso, que es ideal para la salud de la columna. Muchas mujeres que sufren de la columna, que tienen problemas de escoliosis, por ejemplo, cerca del 30% de las mujeres sufre de escoliosis, que es este desgaste y esta curvatura que lamentablemente tiene la columna. Bastante doloroso por lo demás si no se trata. Así es que hay unos ejercicios que salen justamente en YouTube. Yo les recomiendo unos ejercicios de Tai Chi para la escoliosis. Va muy bien, son bastante gráficos. Los pueden buscar en internet. Ejercicios de Tai Chi para, en este caso, ¿cierto?, la escoliosis. Y suplementar todos los días con Solufen Plus. Va muy bien porque tiene este protector de la columna, ¿cierto? Estas 33 vértebras que tenemos que cuidar. Y se llama manganeso. También en el caso de las mujeres tienen una condición que se llama el dólico megacolon, que es el colon, en este caso laxo, que es el colon de un tamaño superior, ¿cierto?, al normal. Y esto se llama así, dólico megacolon. Lo tienen, se cree, entre el 40 y el 60% de las mujeres. Por eso es que sufren más de estreñimiento que los hombres. Por eso es muy importante consumir Solufen Plus, porque tiene una fibra esencial, ¿cierto?, de los lignanos, porque tiene linaza, así que va muy bien también para la salud del colon. Así es que, Carolina, va muy, pero muy bien en este caso para evitar los problemas de anemia. La anemia también genera fatiga crónica, ¿cierto?, y genera problemas en los riñones. Esto se sabe poco, por eso es muy importante consumir Solufen Plus. Para el riñón, fundamental el ácido fólico, fundamental la B12 y fundamental el magnesio, ¿ya? Así es que hay que empezar desde ya a consumir. Si usted es mujer y quiere evitar estas enfermedades, ¿cierto?, como la fatiga crónica, la fibromialgia, la anemia, ¿cierto?, empezar a suplementar con Solufen Plus todos los días, 10 de la mañana, 6 de la tarde. 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Tengo otra pregunta por acá, ¿cierto? Él es Mauricio. ¿Qué es lo que me recomienda para bajar de peso urgente por un trabajo? Me dice, bueno, seguramente está buscando trabajo, ¿cierto? Tiene que bajar de peso. Hay muchos trabajos que le exigen, en este caso, a la persona que está postulando, no solamente bajar de peso, sino que tener, en este caso, niveles de glicemia, de triglicéridos, ¿cierto? Por los exámenes ocupacionales, sobre todo esto se da en minería. Bueno, él se llama Mauricio, ¿cierto? Mauricio, así se llama. Y él es de la localidad de Coltauco. Bueno, Coltauco, los Miranda siempre nos siguen, siempre nos escuchan, ¿cierto? Así que para ellos siempre le estamos mandando un gran saludo, un abrazo fuerte, ¿cierto? Sobre todo para las personas que están con problemas por estos temporales que están habiendo, ¿cierto? En esta fecha. Vamos a dar las indicaciones, ¿cierto? Para bajar de peso naturalmente y sin efecto rebote. Bueno, la moringa real te baja de peso sin efecto rebote, Mauricio, porque tiene proteína vegetal, porque tiene aminoácidos esenciales, porque tiene cromo, baja el azúcar también y porque 40% es fibra. Recordar que cuando uno está sobrepeso, cerca de la mitad del sobrepeso es materia fecal, porque se para el metabolismo y uno empieza a almacenar, ¿cierto? Estas deposiciones se calcifican, ¿cierto? Y por eso va de la mano. Toda bajada de peso, ¿cierto? Va de la mano con una limpieza de colon. No puede existir una baja de peso si usted no limpia el colon. Por eso es muy importante consumir nuestra moringa real todos los días, 10 de la mañana, 6 de la tarde. Te quita el hambre, te baja de peso naturalmente y también te limpia, te depura el colon, ¿ya? Alguna hierbita para acompañar, muy importante, ¿cierto? Consumir el abedul te baja de peso. Si no encuentran abedul, en este caso está también el té verde con el té de jazmín. O también algo más a la mano, el diente de león. El diente de león va muy bien también para bajar de peso, ¿ya? Lo otro, el descanso. Si la persona no duerme bien, lamentablemente no baja de peso. Uno piensa muchas veces que baja de peso con el ejercicio, donde uno quema grasa, y la verdad no es así. Uno baja de peso por la noche, por la noche. Las bases nitrogenadas, ¿cierto?, que tiene el cuerpo, eso uno lo expede a través del aliento. Uno en la noche baja de peso con la respiración. Por eso una respiración profunda, ¿cierto?, nos baja de peso. Si usted se acuesta relajado, baja de peso. Por eso el ejercicio es fundamental. Si uno hace ejercicio, duerme bien, ¿ya? Bueno, los pasamos. 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Vamos a la pausa y ya regresamos en este su programa de vida y salud natural. Con permiso.
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1: Son las 12 del mediodía con 38 minutos.
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7: Ya estamos de vuelta, claro que sí, en este su programa de vida y salud natural, en este especial promoción del mes de agosto del año 2026, donde todos nuestros productos naturales están y se mantienen, ¿cierto?, en un precio totalmente promocional. 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Este frío, ¿cierto?, que no se soporta sin ningún problema. Este té tiene saúco, tiene viravira, tiene también manzanilla, tiene jengibre, tiene hierbas que son expectorantes como el eucalipto, el tomillo, y también tiene hierbitas que bajan, en este caso, cierto, la fiebre, como el tilo, la hierba del paño, cierto, y también lo que baja la fiebre, que va muy bien y se conoce muy poco, el poleo, ¿eh? No solamente un digestivo, sino que también baja la fiebre. Ya todo esto gratis, tal como lo escucha, por la compra de la promoción de cualquiera de nuestros productos naturales. Recuerden siempre que tenemos que conocer nuestro cuerpo, saber cómo funciona, que eso es lo más importante, y qué tenemos que hacer para cuidarlo. Para eso, siempre nosotros hemos dicho que la salud tiene cuatro pilares fundamentales: alimentación, hábitos de vida, el ambiente es todo. Prevenir es vivir, tenemos que prevenir y hay que evitar, ¿cierto?, las relaciones tóxicas, hay que evitar el wifi conectado por la noche. Tenemos que evitar las pantallas por la noche, ¿cierto? Porque eso nos están enfermando no solamente de sobrepeso, ¿eh?, sino que hay mucho Alzheimer, mucho Parkinson, muchas enfermedades neurodegenerativas, ¿cierto?, que están apareciendo incluso a los 40 años. Se hizo un estudio hace poco, ¿eh? Por eso es muy importante cuidar el cerebro. Y en este programa de vida y salud natural siempre lo hemos dicho, para el cerebro tres cosas que son fundamentales. Primero y principal, el oxígeno, hay que hacer actividad física. Segundo, el descanso. Mientras usted más duerma, ¿cierto?, tenga un sueño de buena calidad, ¿cierto? El cerebro va a estar más sano, más desinflamado, ¿cierto? Y va a estar en óptimas condiciones. Si está con las pantallas 2, 3 de la mañana, si usted trasnocha mucho, si usted, ¿cierto?, está hasta tarde con la tecnología, la verdad que se va a enfermar al corto plazo. Y tercero, las relaciones. La parte emocional es fundamental, ¿cierto? Recuerden siempre que el cerebro tiene que estar siempre activo y conectado, ¿ya? Recuerden también que Milagro el Forte va muy bien también para el cerebro, porque tiene cúrcuma, tiene los tres grandes protectores del cerebro. La cúrcuma, fundamental. Es fundamental también el magnesio para el sistema nervioso central y también el potente omega 3. Nosotros necesitamos ácidos grasos esenciales, sobre todo de cadena media, para reparar, ¿cierto?, nuestro cerebro, y el omega 3 es fundamental, ¿ya? Así es que si usted, por ejemplo, tiene algún familiar, papá, mamá, abuelito, abuelita, que tenga, por ejemplo, problemas con demencia senil, problemas, en este caso, ¿cierto?, de Alzheimer, Parkinson o alguna enfermedad ya neurodegenerativa, siempre es importante que consuman, en este caso, ¿cierto?, Milagro el Forte, porque vean ustedes mismos los beneficios que tiene la cúrcuma para el cerebro, los beneficios que tiene el omega 3 para el cerebro y también los beneficios que tiene el magnesio para el cerebro. Y lo otro que también tiene grandes neuroprotectores naturales, por ejemplo, el selenio. El selenio también cuida la barrera hematoencefálica y también el zinc, que es un potente antiinflamatorio natural, ¿ya? Así es que hay que empezar desde ya, ¿cierto? No esperar que aparezcan los síntomas. ¿Cuáles son los síntomas de un cerebro enfermo? Dolor de cabeza, confusión, mareo, hay problemas a nivel cognitivo también. No me acuerdo dónde estoy, no sé cómo llegar a la casa, no encuentro la palabra, conozco una persona, pero no sé quién es. En este caso no le encuentro el nombre. Entonces el cerebro empieza a fallar. En este caso, a temprana edad, cuando uno no lo cuida. Entonces, ya en Chile se están viendo casos de Alzheimer con 40 años, ¿ya? Se mencionó también que hay causas que son ambientales, por eso es fundamental, en este caso, lo que siempre hemos dicho en estos programas de vida y salud natural, desconectar el Wi-Fi por la noche. Tratar de siempre, si usted, por ejemplo, tiene en su casita utensilios de limpieza, siempre con guantes. Los guantes son baratos, 100 pesos, 200 pesos, siempre con guantes, ¿eh? Nunca directamente con un insecticida, con un herbicida, jamás, nunca, porque eso también está asociado al Parkinson, al mal de Parkinson, ¿ya? Así que, bueno, Milagro el Forte cuida el cerebro, ¿cierto?, y lo mantiene sano. 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Porque el ambiente está contaminado. Hay muchas personas que tenemos que compartir, a lo mejor colectivo, micro, ¿cierto?, metro, y personas que están tosiendo, estornudando, ¿cierto? La verdad que eso se genera una contaminación cruzada y, bueno, nos enfermamos todos al final. Por eso es muy importante tener justamente este tecito en la casa, porque tiene muchas propiedades, no solamente expectorantes, sino que también fortalece nuestras defensas, ¿ya? 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Vamos al corte y ya estamos de regreso con el último bloque ya de este, su programa de vida y salud natural en este especial promoción del mes de agosto del año 2026. Espérenos.

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0: 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Si usted tiene problemas a los huesitos, a los cartílagos, a los tendones, por ejemplo, inflamación crónica, quiere cuidar el cerebro, ¿cierto? 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Ahora, si tiene problemas propios de mis amigas las mujeres, problemas de cefaleas, migrañas, ansiedad, esas ganas de andar comiendo a cada rato, envejecimiento prematuro, canicies, canas, que aparecen también, ¿cierto?, siendo muy jóvenes, problemas también de úlceras varicosas, arañitas vasculares, Solufen Plus es lo que tienen que consumir. Y también para nuestros amigos, ¿cierto?, si hay problemas que están relacionados con la impotencia sexual, la disfunción eréctil, la eyaculación precoz, ¿cierto? Muy importante consumir Vigor Men Forte. Y también tenemos a Multivit, ¿cierto? Para pasar estas complicaciones, este frío invierno, este crudo invierno, ¿cierto? Que la verdad las cosas se vino con todo. Muchos problemas, ¿cierto? No solamente por el temporal, hay mucho damnificado también, hay problemas de infecciones virales también, hay muchas personas enfermas, muchos resfriados también. Entonces es muy importante tener Multivit en nuestra casa para poder tener un buen sistema inmune, para poder apalear los síntomas en este caso de la gripe, el resfrío y también las alergias. Previene las alergias, sobre todo las alergias estacionales. Recuerden que ya estamos a las puertas de septiembre, se viene la alergia del polen, cierto, los ácaros. Entonces es muy importante que desde ya usted tenga en su casita Multivit para que pueda evitar esta alergia, porque la verdad las cosas duran, escuche bien, seis meses, de 3 a 6 meses duran las alergias estacionales cuando uno primero no sabe la causa y en segundo lugar cuando no empieza desde ya a consumir un producto que pueda cambiar esta situación, que pueda fortalecer su defensa, regular el sistema inmune. Y también, cierto, prepararlo sobre todo para cuando hay los cambios de estación. Siempre las alergias, sobre todo alimentarias, aparecen en los cambios de estación porque uno cambia no solamente la temperatura, sino que también los alimentos, ¿ya? Por ejemplo, hay personas que hay problemas, en este caso, con las legumbres porque tienen lectina, genera alergia. Hay problemas, por ejemplo, en el tiempo de verano porque las personas son sensibles algún tipo de pesticida, ¿cierto?, herbicida, está ahí también otro tipo de alergia. Entonces, cambiando las estaciones, seguro van a haber alergias. Por eso hay que evitarlas consumiendo Multivit todos los días, 10 de la mañana, 6 de la tarde. Y por último, vamos a hablar, ¿cierto?, en este caso de Vigor Men Forte, que es un producto realmente completo. Es un producto que no solamente es un potente Viagra natural, ¿cierto?, que nos va a ayudar a tener y mantener erecciones firmes y de calidad, sino que también es un producto que nos cuida el corazón y nos cuida la próstata. ¿Por qué? Porque nos ayuda con lo principal que tiene que tener el cuerpo humano para estar bien, que es el sistema circulatorio. Si hay circulación, hay nutrición celular. Si hay circulación, hay oxigenación celular. Y si hay circulación, hay vida. Así de simple. Por eso es muy importante, si usted, estimado amigo, ya tiene 35, 40 años, ¿cierto?, y quiere evitar todas estas enfermedades, ¿cierto?, incluyendo problemas a nivel sexual y de la próstata, empiece desde ya a consumir Vigor Men Forte todos los días, 10 de la mañana, 6 de la tarde. Tiene cúrcuma, tiene argirina y tiene un potente Viagra natural completo, ¿cierto?, que se llama el ginseng rojo coreano, ¿ya?, entre otros principios activos. 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Y así llegamos al final de este, su programa de vida y salud natural en esta especial promoción del mes de agosto del año 2026. Muchas gracias por estar, gracias como siempre por la confianza y que estén todos y todas muy, pero muy bien.
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1: Es la 1:04 p.m.
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1: Es la 1:23.
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1: Es la 1:57 p.m.
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1: Son las 2 de la tarde con 27 minutos.
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1: Son las 2 de la tarde con 58 minutos.
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1: Son las 3 de la tarde con 25 minutos.
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1: Son las 3 de la tarde con 56 minutos.
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1: Son las 4 de la tarde con 28 minutos.
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1: Son las 4 de la tarde con 56 minutos.
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1: Son las 5 de la tarde con 28 minutos.
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1: Son las 5 de la tarde con 58 minutos.
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9: 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Para poder apalear y prevenir muchas enfermedades, ¿cierto? Que nos atacan, sobre todo en esta época del año, en este frío invierno, en este crudo invierno, ¿cierto? Donde lamentablemente hay mucha gente que lo está pasando mal, justamente por estas inclemencias del tiempo que lamentablemente se encrudecen en esta época del año. Estamos hablando que el mayor cantidad, en este caso de números de contagiados, es en el mes de agosto. Por eso es que existe ese dicho popular que dice hay que pasar agosto, y se celebra siempre, sobre todo los clubes de adultos mayores, ¿cierto?, con una pequeña once o también, ¿cierto?, una convivencia también los días primeros de septiembre. Siempre se conmemora, ¿cierto?, este hecho de pasar el mes de agosto, porque es el mes, ojo, con el mayor pic de contagios, sobre todo, ¿cierto?, del coronavirus, ¿cierto?, del SARS-CoV-2. También tenemos el virus de la influenza, el virus sincicial, que ataca mucho, ¿cierto?, a los niños, a los lactantes. Tenemos también el rinovirus, tenemos la bronquitis obstructiva, tenemos la neumonía, la sinusitis, tenemos un sinfín de enfermedades, ¿cierto?, que se presentan en esta época del año y también se agravan, si usted ya la tenía, se agravan en esta época del año. ¿Hay solución desde el punto de vista natural? Claro que sí, y se llama Multivit. Multivit, si usted quiere tener buenas defensas, quiere pasar, ¿cierto?, este frío invierno, este crudo invierno, sin problemas, sin complicaciones, muy importante que tenga en su casita Multivit. Multivit es rico en vitamina C, la vitamina C, ¿cierto?, sube la defensa. Hubo un gran científico que tiene dos premios Nobel por demostrar, ¿cierto?, el uso y los beneficios, ¿cierto?, que tiene el consumo de la vitamina C. Muy importante la vitamina C en esta época del año. También tiene la lecitina, que la lecitina no solamente nos ayuda a limpiar, a depurar nuestras arterias, ¿cierto?, sino que también a desintoxicar el hígado. Cuando hay un hígado sucio, un hígado tóxico, ¿cierto?, lamentablemente baja también la defensa, empiezan los problemas, ¿cierto?, de inflamación crónica, y también la persona se enferma. Por eso es muy importante la lecitina, y como es un fosfolípido, va muy bien también para la salud del cerebro, para la concentración, memoria, va muy bien, ¿cierto? Y todo esto lo tiene Multivit. Muy importante también saber que tiene polen. El polen es de verdad un alimento rico en enzimas. La recarga enzimática que tiene el polen hace que las personas, ¿cierto?, no solamente vivan con mayor calidad de vida, sino que está comprobado que este alimento, el polen, ¿cierto?, se asocia a la longevidad. O sea, las personas que consumen polen en este, sobre todo en esta época del año, ¿cierto?, donde ya se acercan septiembre, donde viene esta alergia estacional, ¿cierto? Entonces es muy importante que nuestro cuerpo ya esté detectando al polen, ¿cierto?, como un micronutriente que nuestro sistema inmune lo conoce. Porque recuerden, como les explicaba la otra vez, ¿cierto?, en los programas de Vida y Salud Natural, el sistema inmune funciona de tal manera de que nosotros podamos estar protegidos contra el ataque, ¿cierto?, externo de algunos virus, hongos, parásitos, ¿cierto?, amebas también, bacterias. Por eso es muy importante saber que si tu cuerpo reconoce, en este caso, ¿cierto?, el alimento, el nutriente, ¿cierto?, que está justamente en el sistema, no va a haber problema. Pero si no lo reconoce, ¿qué es lo que hace el sistema inmune, cierto? Genera una hiperreacción a través de la inflamación, de las catecolaminas y también de la mucosidad para poder expulsar, cierto, este alérgeno del sistema. Entonces es muy importante empezar desde ya a consumir Multivit para que no solamente podamos tener buena salud desde el punto de vista, cierto, natural, para evitar gripes, para evitar resfriados, influenza, ¿cierto? Y también para evitar las alergias. 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Ahora, ojo, si hay inflamación, si hay dolor, si hay degeneración de algunos tejidos, ¿cierto? De algunos cartílagos también del sistema nervioso, hay que recordar que está Milagro el Forte, que es el producto que ya lleva, ojo, a 16 años en el mercado de la medicina natural. La otra vez siempre lo habíamos dicho, si usted quiere comprar un producto natural, tiene que fijarse en tres detalles que son muy importantes. Primero, que lleve años en el mercado. Segundo, que tenga su resolución sanitaria al día, ¿cierto? Y también que tenga un respaldo de un laboratorio y también de profesionales de la salud. Es muy importante. Si usted, por ejemplo, va a comprar cualquier producto natural, para que usted no pierda tiempo, no pierda su dinero y siga enferma o enfermo, es muy importante que empiece desde ya a solicitar nuestros productos naturales que están en un precio de oferta. 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Recuerden siempre que el problema de los huesitos, lamentablemente en esta época del año, ¿cierto? Se empeora justamente por los cambios de temperatura. Cuando hay un cambio de temperatura, esto genera un shock térmico en el cuerpo, ¿cierto? Que justamente arroja inflamación en la parte de las articulaciones, ya por un proceso adaptativo, y por eso empieza el dolor, las contracturas musculares, el reumatismo, ¿cierto? Entonces es muy importante para eso consumir todos los días, ¿cierto? Milagrol Forte. Milagrol Forte tiene cúrcuma, que es un potente antiinflamatorio natural, incluso más efectivo que el ibuprofeno, ¿eh? Esto ya está estudiado, ustedes lo pueden chequear, pueden colocar cúrcuma, ibuprofeno, y ahí les va a salir el estudio, ¿cierto? Donde sale que al mediano y largo plazo, ¿cierto? La cúrcuma es más efectiva y no tiene efectos secundarios, y esto lo tiene justamente, ¿cierto? Milagrol Forte. Además tiene calcio, tiene colágeno y tiene magnesio en balance para recuperar, ¿cierto? Las articulaciones, ¿cierto? Y los tejidos que están dañados. Muy importante la dieta también, ¿cierto? Si queremos tener, en este caso, ¿cierto? Hueso fuerte, tenemos que tener músculos fuertes. Muy importante en esta época del año consumir proteína de buena calidad, las legumbres, por ejemplo, los huevitos van muy bien, la carne, si se puede en esta época del año, ¿cierto? Como está tan difícil la cosa. Carnecita también si se puede, sino el caldo de hueso. Yo particularmente dos veces a la semana sagrado caldo de hueso sagrado, muy importante, más de 30 beneficios para la salud. Vamos a tener un programa para hablar de los beneficios del caldo de hueso. La verdad de las cosas es que es la penicilina natural que tenía nuestra abuelita, nuestro abuelito, ¿cierto? ¿Por qué? Porque lleva cebollita, porque lleva ajo, ¿cierto? Porque lleva morrón, porque lleva, en este caso, la esencia, ¿cierto? Del hueso, que tiene muchos beneficios para la salud humana. También hay que recordar, ¿cierto? Que no tiene efectos secundarios. 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Vamos a la pausa y estamos de vuelta en este su programa de vida y salud natural en este especial promoción del mes de agosto del 2026. Espérenos, no se vayan.

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Hay que recordar siempre que uno tiene familiares, cierto, personas cercanas, amigos, cierto, conocidos, también algunos compañeros de trabajo que sufren de diferentes enfermedades o que de repente, sin saber, cierto, que existe medicina natural que pueda apaliar o prevenir incluso también la aparición de estas enfermedades, siempre es importante compartir el número, siempre es importante compartir información para que el prójimo en este caso también esté bien y para que podamos estar en este caso sin dolores, que es muy importante vivir la vida con calidad de vida. Hay que recordar que la salud es el mayor de los tesoros, por lo tanto siempre es importante vivirlo con calidad de vida. Vamos a hablar ahora en este caso de Solufem Plus, soluciones para mis amigas las mujeres. Me pregunta Carolina, ella es de Lo Miranda, ¿Solufem Plus me sirve para la anemia? Claro que sí, Carolina, te sirve porque tiene todas las vitaminas del complejo B. Ahora hay que ver qué tipo de anemia es la que tú tienes, si es ferropénica, por ejemplo.

Vitaminas del complejo B, muy importante, ¿ya? Y para la salud del hueso, recuerden siempre que la sangre se genera, ¿cierto?, en la médula ósea. Tomar el sol, ¿ya? O sobre todo, bueno, en esta época del año igual sale el sol. Entonces, muy importante también tener contacto con el sol, actividad física de alto impacto, ojalá por lo menos, ¿cierto?, unos 15 minutitos a la semana. Pueden ser intervalos de 3 minutos diarios de alto impacto, ¿ya? De alto impacto. Eso va muy bien. Puede ser pesa, ¿cierto? Puede ser, en este caso, caminata a paso alegre también. Es muy importante también generar justamente esta resistencia en el hueso para que se endurezca y para que nosotros podamos fortalecer también el sistema musculoesquelético en general. Va muy bien también, ¿cierto? Tal como lo decíamos anteriormente, el ejercicio de fuerza, las almendras, las algas, va muy bien para los huesos, los champiñones, va muy bien para los huesos, las ciruelas secas, va muy bien para los huesos, la ensalada magistral que dimos aquí también la otra vez, que ha hecho muy bien a todas las personas que tienen problemas, tanto a las articulaciones, a los huesitos, a los músculos también, ¿cierto? Que lleva apio. Una paltita, ¿cierto? Y también sésamo. Sésamo es barato, barato. Y la verdad, las cosas lo pueden hacer tostaditos, ¿cierto? Lo pueden hacer, en este caso, al natural. Es una ensalada ayurveda, que tiene más de 3.000 años, que es para tener músculos fuertes y huesos fuertes, ¿sabes? Lo repito, lleva apio, lleva una paltita y lleva sésamo. ¿Ya? Ahí está. En este caso, la ensalada magistral para tener buenas articulaciones. Y muy importante en el caso de Solufem Plus, porque Solufem Plus tiene la potente vitamina B12, que va muy bien también para cuidar el sistema nervioso central. Va muy bien también porque tiene el ácido fólico que regula las hormonas y es un gran protector, escuchen bien, de las glándulas mamarias y del endometrio en las mujeres. Tiene la B6, que no solamente es un potente antiinflamatorio natural, sino que también tiene propiedades analgésicas. La B6 tiene que estar siempre, siempre, ¿cierto? Cuando se trata de la salud femenina. Y por último, tiene la potente vitamina D3, D3 del sol, para la correcta calcificación de los huesos. Recuerden siempre que ustedes, las mujeres, lamentablemente, tienen un 50% de posibilidades, ¿cierto?, de generar. En este caso, ¿cierto? Fractura puede ser de cadera o puede ser también, ¿cierto? De tobillo. Si usted se cae, estamos hablando en una caída de desnivel, obviamente, a los 60 años. Y un 70% a 80% sí tiene esa caída después de los 70. Entonces, es muy importante la correcta calcificación de los huesos. Por eso, siempre se recomienda el consumo diario, diario, en este caso, ¿cierto? De Solufen Plus. Soluciones para ustedes, mis amigas, las mujeres. Aparte que también tiene un principio activo que es el manganeso, que es ideal para la salud de la columna. Muchas mujeres que sufren de la columna, que tienen problemas de escoliosis, por ejemplo, cerca del 30% de las mujeres sufre de escoliosis, que es este desgaste y esta curvatura que lamentablemente tiene la columna. Bastante doloroso por lo demás si no se trata. Así es que hay unos ejercicios que salen justamente en YouTube. Yo les recomiendo unos ejercicios de Tai Chi para la escoliosis. Va muy bien, son bastante gráficos. Los pueden buscar en internet. Ejercicios de Tai Chi para, en este caso, ¿cierto?, la escoliosis. Y suplementar todos los días con Solufem Plus. Va muy bien porque tiene este protector de la columna, ¿cierto? Estas 33 vértebras que tenemos que cuidar. Y se llama manganeso. También en el caso de las mujeres tienen una condición que se llama el dólico megacolon, que es el colon, en este caso laxo, que es el colon de un tamaño superior, ¿cierto?, al normal. Y esto se llama así, dólico megacolon. Lo tienen, se cree, entre el 40 y el 60% de las mujeres. Por eso es que sufren más de estreñimiento que los hombres. Por eso es muy importante consumir Solufen Plus porque tiene una fibra esencial, ¿cierto?, de los lignanos porque tiene linaza, así que va muy bien también para la salud del colon. Así es que Carolina va muy, pero muy bien en este caso para evitar los problemas de anemia. La anemia también genera fatiga crónica, ¿cierto?, y genera problemas en los riñones. Esto se sabe poco, por eso es muy importante consumir Solufen Plus. Para el riñón, fundamental el ácido fólico, fundamental la B12 y fundamental el magnesio.
¿ya?

0: Así es que hay que empezar desde ya a consumir. Si usted es mujer y quiere evitar estas enfermedades, ¿cierto?, como la fatiga crónica, la fibromialgia, la anemia, ¿cierto?, empezar a suplementar con Solufen Plus todos los días, 10 de la mañana, 6 de la tarde. 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Tengo otra pregunta por acá, ¿cierto? Él es Mauricio. ¿Qué es lo que me recomienda para bajar de peso urgente por un trabajo? Me dice, bueno, seguramente está buscando trabajo, ¿cierto? Tiene que bajar de peso. Hay muchos trabajos que le exigen, en este caso, a la persona que está postulando, no solamente bajar de peso, sino que tener, en este caso, niveles de glicemia, de triglicéridos, ¿cierto? Por los exámenes ocupacionales, sobre todo esto se da en minería. Bueno, él se llama Mauricio, ¿cierto? Mauricio, así se llama, y él es de la localidad de Coltauco. Bueno, Coltauco, los Miranda siempre nos siguen, siempre nos escuchan, ¿cierto? Así que para ellos siempre le estamos mandando un gran saludo, un abrazo fuerte, ¿cierto? Sobre todo para las personas que están con problemas por estos temporales que están habiendo, ¿cierto?, en esta fecha. Vamos a dar las indicaciones, ¿cierto?, para bajar de peso naturalmente y sin efecto rebote. Bueno, la moringa real te baja de peso sin efecto rebote, Mauricio, porque tiene proteína vegetal, porque tiene aminoácidos esenciales, porque tiene cromo, baja el azúcar también y porque 40% es fibra. Recordar que cuando uno está sobrepeso, cerca de la mitad del sobrepeso es materia fecal, porque se para el metabolismo y uno empieza a almacenar, ¿cierto?, estas deposiciones, se calcifican, ¿cierto?, y por eso va de la mano. Toda bajada de peso, ¿cierto?, va de la mano con una limpieza de colon. No puede existir una baja de peso si usted no limpia el colon. Por eso es muy importante consumir nuestra moringa real todos los días, 10 de la mañana, 6 de la tarde. Te quita el hambre, te baja de peso naturalmente y también te limpia, te depura el colon, ¿ya? Alguna hierbita para acompañar, muy importante, ¿cierto?, consumir el abedul te baja de peso. Si no encuentran abedul, en este caso está también el té verde con el té de jazmín, o también algo más a la mano, el diente de león. El diente de león va muy bien también para bajar de peso, ¿ya? Lo otro, el descanso. Si la persona no duerme bien, lamentablemente no baja de peso. Uno piensa muchas veces que baja de peso con el ejercicio, donde uno quema grasa, y la verdad no es así. Uno baja de peso por la noche, por la noche. Las bases nitrogenadas, ¿cierto?, que tiene el cuerpo, eso uno lo expede a través del aliento. Uno en la noche baja de peso con la respiración. Por eso una respiración profunda, ¿cierto?, nos baja de peso. Si usted se acuesta relajado, baja de peso. Por eso el ejercicio es fundamental. Si uno hace ejercicio, duerme bien, ¿ya? Bueno, los pasamos. 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Vamos a la pausa y ya regresamos en este su programa de vida y salud natural. Con permiso.
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2: Son las 6 de la tarde con 37 minutos.
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7: 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Este frío, ¿cierto?, que no se soporta sin ningún problema. Este té tiene saúco, tiene virabira, tiene también manzanilla, tiene jengibre, tiene hierbas que son expectorantes como el eucalipto, el tomillo, y también tiene hierbitas que bajan, en este caso, ¿cierto?, la fiebre, como el tilo, la hierba del paño, ¿cierto? Y también lo que baja la fiebre, que va muy bien y se conoce muy poco, el poleo, ¿eh? No solamente un digestivo, sino que también baja la fiebre. 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Recuerden siempre que tenemos que conocer nuestro cuerpo, saber cómo funciona, que eso es lo más importante, y qué tenemos que hacer para cuidarlo. Para eso siempre nosotros hemos dicho que la salud tiene cuatro pilares fundamentales: alimentación, hábitos de vida, el ambiente es todo. Prevenir es vivir, tenemos que prevenir. Y hay que evitar, ¿cierto?, las relaciones tóxicas, hay que evitar el wifi conectado por la noche, tenemos que evitar las pantallas por la noche, ¿cierto?, porque eso nos están enfermando no solamente de sobrepeso, ¿eh?, sino que hay mucho Alzheimer, mucho Parkinson, muchas enfermedades neurodegenerativas, ¿cierto?, que están apareciendo incluso a los 40 años. Se hizo un estudio hace poco, ¿eh?, por eso es muy importante cuidar el cerebro. Y en este programa de Vida y Salud Natural siempre lo hemos dicho, para el cerebro tres cosas que son fundamentales. Primero y principal, el oxígeno, hay que hacer actividad física. Segundo, el descanso, descanso, descanso. Mientras usted más duerma, ¿cierto?, tenga un sueño de buena calidad, ¿cierto?, el cerebro va a estar más sano, más desinflamado, ¿cierto?, y va a estar en óptimas condiciones. Si está con las pantallas 2-3 de la mañana, si usted trasnocha mucho, si usted, cierto, está hasta tarde con la tecnología, la verdad que se va a enfermar al corto plazo. Y tercero, las relaciones. La parte emocional es fundamental, cierto. Recuerden siempre que el cerebro tiene que estar siempre activo y conectado, ¿ya? Recuerden también que Milagro Forte, ¿eh?, va muy bien también para el cerebro, porque tiene cúrcuma, tiene los tres grandes protectores del cerebro. La cúrcuma, fundamental. Es fundamental también el magnesio para el sistema nervioso central y también el potente omega 3. Nosotros necesitamos ácidos grasos esenciales, sobre todo de cadena media, para reparar, ¿cierto?, nuestro cerebro, y el omega 3 es fundamental, ¿ya? Así es que si usted, por ejemplo, tiene algún familiar, papá, mamá, abuelito, abuelita, que tenga, por ejemplo, problemas con demencia senil, problemas, en este caso, ¿cierto?, de Alzheimer, Parkinson o alguna enfermedad ya neurodegenerativa, siempre es importante que consuman, en este caso, ¿cierto?, Milagro Forte, porque vean ustedes mismos los beneficios que tiene la cúrcuma para el cerebro, los beneficios que tiene el omega 3 para el cerebro, y también los beneficios que tiene el magnesio para el cerebro. Y lo otro que también tiene grandes neuroprotectores naturales, por ejemplo el selenio. El selenio también cuida la barrera hematoencefálica, y también el zinc, que es un potente antiinflamatorio natural, ¿ya? Así es que hay que empezar desde ya, ¿cierto? No esperar que aparezcan los síntomas. ¿Cuáles son los síntomas de un cerebro enfermo? Dolor de cabeza, confusión, mareo, hay problemas a nivel cognitivo también, no me acuerdo dónde estoy, no sé cómo llegar a la casa, no encuentro la palabra, conozco una persona, pero no sé quién es, en este caso no le encuentro el nombre. Entonces el cerebro empieza a fallar, en este caso a temprana edad, cuando uno no lo cuida. Entonces ya en Chile se están viendo casos de Alzheimer con 40 años, ¿ya? Se mencionó también que hay causas que son ambientales, por eso es fundamental, en este caso, lo que siempre hemos dicho en estos programas de Vida y Salud Natural, desconectar el wifi por la noche, tratar de siempre, si usted, por ejemplo, tiene en su casita utensilios de limpieza, siempre, siempre con guantes. Los guantes son baratos, 100 pesos, 200 pesos. Siempre con guantes, ¿eh? Nunca directamente con un insecticida, con un herbicida, jamás, nunca, nunca. porque eso también está asociado al Parkinson, al mal de Parkinson, ¿ya? Así que, bueno, Milagro del Forte, cuida el cerebro, ¿cierto? Y lo mantiene sano. 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De alguna manera poder evitar estos resfriados y también para poder apalearlos en esta época del año que aparecen, ¿cierto? De la nada uno se resfría. ¿Por qué? Porque el ambiente está contaminado. Hay muchas personas que tenemos que compartir, a lo mejor colectivo, micro, ¿cierto? Metro, y personas que están tosiendo, estornudando, ¿cierto? La verdad que eso se genera una contaminación cruzada y, bueno, nos enfermamos todos al final. Por eso es muy importante tener justamente este tecito en la casa, porque tiene muchas propiedades, no solamente expectorantes, sino que también fortalece nuestras defensas, ¿ya? 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Vamos al corte, ya estamos de regreso con el último bloque ya de este, su programa de vida y salud natural en este especial promoción del mes de agosto del año 2026. Espérenos.

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0: 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Si usted tiene problemas a los huesitos, a los cartílagos, a los tendones, por ejemplo, inflamación crónica, quiere cuidar el cerebro, ¿cierto? 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Ahora, si tiene problemas propios de mis amigas las mujeres, problemas de cefaleas, migrañas, ansiedad, esas ganas de andar comiendo a cada rato, envejecimiento prematuro, canicies, canas, que aparecen también, ¿cierto?, siendo muy jóvenes, problemas también de úlceras varicosas, arañitas vasculares, Solufen Plus es lo que tienen que consumir. Y también para nuestros amigos, ¿cierto?, si hay problemas que están relacionados con la impotencia sexual, la disfunción eréctil, la eyaculación precoz, ¿cierto? Muy importante consumir Vigor Men Forte. Y también tenemos a Multivit, ¿cierto? Para pasar estas complicaciones, este frío invierno, este crudo invierno, ¿cierto? Que la verdad las cosas se vino con todo. Muchos problemas, ¿cierto? No solamente por el temporal, hay mucho damnificado también, hay problemas de infecciones virales también, hay muchas personas enfermas, muchos resfriados también. Entonces es muy importante tener Multivit en nuestra casa para poder tener un buen sistema inmune, para poder apalear los síntomas, en este caso de la gripe, el resfrío y también las alergias. Previene las alergias, sobre todo las alergias estacionales. Recuerden que ya estamos a las puertas de septiembre, se viene la alergia del polen, cierto, los ácaros. Entonces es muy importante que desde ya usted tenga en su casita Multivit para que pueda evitar esta alergia, porque la verdad las cosas duran, escuche bien, 6 meses, de 3 a 6 meses duran las alergias estacionales, cuando uno primero no sabe la causa y en segundo lugar cuando no empieza desde ya a consumir un producto que pueda cambiar esta situación, que pueda fortalecer su defensa, regular el sistema inmune. Y también, cierto, prepararlo sobre todo para cuando hay los cambios de estación. Siempre las alergias, sobre todo alimentarias, aparecen en los cambios de estación, porque uno cambia no solamente la temperatura, sino que también los alimentos, ¿ya? Por ejemplo, hay personas que hay problemas, en este caso, con las legumbres, porque tienen lectina, genera alergia. Hay problemas, por ejemplo, en el tiempo de verano, porque las personas son sensibles algún tipo de pesticida, ¿cierto?, herbicida, ahí también otro tipo de alergia. Entonces, cambiando las estaciones, seguro van a haber alergias. Por eso hay que evitarlas consumiendo Multivit todos los días, 10 de la mañana, 6 de la tarde. Y por último, vamos a hablar, ¿cierto?, en este caso de Vigor Men Forte, que es un producto realmente completo. Es un producto que no solamente es un potente Viagra natural, ¿cierto?, que nos va a ayudar a tener y mantener erecciones firmes y de calidad, sino que también es un producto que nos cuida el corazón y nos cuida la próstata. ¿Por qué? Porque nos ayuda con lo principal que tiene que tener el cuerpo humano para estar bien, que es el sistema circulatorio. Si hay circulación, hay nutrición celular. Si hay circulación, hay oxigenación celular. Y si hay circulación, hay vida. Así de simple. Por eso es muy importante, si usted, estimado amigo, ya tiene 35, 40 años, ¿cierto?, y quiere evitar todas estas enfermedades, ¿cierto?, incluyendo problemas a nivel sexual y de la próstata, empiece desde ya a consumir Vigor Men Forte todos los días, 10 de la mañana, 6 de la tarde. 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Y así llegamos al final de este, su programa de vida y salud natural en esta especial promoción del mes de agosto del año 2026. Muchas gracias por estar, gracias como siempre por la confianza y que estén todos y todas muy, pero muy bien.
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3: Son las 7 de la noche, 0 minutos.
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1: Son las 7 de la noche con 27 minutos.
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1: Son las 7 de la noche con 55 minutos.
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